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0: Son las 8.

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0: el original, el de Olímpica. 5:07 a.m. Buenos días al gallito madrugador de Olímpica Estéreo. Muy buenos días. Levantarse, buenos días. Con Olímpica, día viernes. Hoy es 4. Con Olímpica, esta era una emisora que se metió. Yo escucho Olímpica. Hoy vamos a tener la caravana. Vamos a tener diferentes puntos de la ciudad y la llegada será allí al sector de Villacentro a eso de las 6:30 p.m. para que comparta con nosotros la gozadera desde septiembre. Se siente que viene diciembre con Olímpica Estéreo. Téngalo por ahí apuntado, va a ser hoy día viernes con Olímpica Estéreo. La emisora que se metió, si nos ve por ahí, para que saque la fotico, para que haga el videíto de la caravana olímpica que hoy va a las calles con Olímpica Estéreo. Yo escucho Olímpica. 5:09 p.m. Buenos días, ¿cómo amanecen? ¿Cómo están? ¿Qué tal de cosas? ¿Cómo vamos? ¿Cómo me les ha ido? ¿Qué tal ese descanso? ¿Cómo pasaron la noche? ¿Cómo inicia, cómo arranca este día viernes 5:10? 23 grados centígrados en la ciudad. La máxima hoy será de 29 grados centígrados. Estamos parcialmente nublados. Hay una probabilidad del 85% de lluvia hoy en el día. Pero será a eso de las 5:30, 6 de la tarde. Marca la lluvia hoy en la linda Puerta del Llano, en Villavo la Bella. Que se alista para un nuevo fin de semana, esta vez de septiembre, con Olímpica. Y se alista también para la caravana. Les digo, les repito, les confirmo, hoy vamos a estar en la calle. Ya en el transcurso de la mañana y del día vamos a estar dejando listas las móviles que nos van a acompañar. Para en la tarde salir con ustedes a rodar por todas las calles y avenidas de mi linda Villavicencio. Y vamos a rematar, como les digo, ahí en el sector de Villacentro para que llegue, yogo, con Olímpica Estéreo. Yo escucho Olímpica. Buenos días a ustedes, saluditos, un abrazo. Escuchando Olímpica Estéreo, la emisora que se metió la dueña de la sintonía olímpica. Buenos días, Rubiela Álvarez. ¿Cómo está mi señora? Buenos días, ¿cómo me le ha ido?
1: Buenos días. Buenos
0: Hola,
1: días,
0: buenos días.
1: Sintonía acá en el 7 de agosto con Rubiela Álvarez.
0: Listo, sí, señora. Un saludo, un abrazo, Dios me la bendiga. Bonita mañana, excelente turno. Escuchando Olímpica Estéreo. Yo escucho Olímpica. Buenos días.
1: Olímpica, muy buenos días. Escuchándolo acá desde mi casita, Barrio El Triunfo. Feliz y alegre de este nuevo día. Y dale gracias a papito Dios. Olímpica, feliz escuchándolos.
0: Gracias.
1: Feliz día para todos.
0: Gracias, muy amable, mi querida Blanquita. Un abrazo, bendiciones para ti. Bonita mañana, escuchando Olímpica Estéreo. 5:12 p.m. Yo escucho Olímpica, la emisora que se metió. Arroba Olímpica Villavo, nuestro Instagram. Olímpica Estéreo Villavo, nuestro fanpage. Debe estar pendiente de las redes sociales para que vea la movida de hoy también. Para que después, ¿dónde van? ¿Por dónde están? ¿Dónde llegaron? ¿Dónde van a estar? ¿Por dónde van? ¿En qué barrio? Entonces ya por redes se van enterando por un en vivo. O el locutor que esté aquí en cabina les va diciendo, bueno, van por tal sector, van por tal lado, van llegando a tal zona. Para que ustedes también, pues, lleguen y compartan y vivan con nosotros este bonito momento. Hablando de fútbol, las chicas de la Selección Colombia ya se alistan para el Mundial Sub-20 que arranca. Ya va a arrancar, nos toca contra Costa Rica. La Selección Colombia Femenina Sub-20 ya está en el Mundial 2026. Se alista para jugar en Polonia. El día de mañana, sábado, arranca ya el Mundial. La tricolor está lista. Luis Agudelo, Maite López y todo el combete de hermosas guerreras que nos van a representar en este Mundial. Arrancamos contra Costa Rica. Pero el combinado femenino está en la zona E. República Democrática de Corea, Costa Rica y Portugal. ¿Otra vez Portugal? Nos tocó con los chicos del Mundial, ahora nos toca con las chicas en el Sub-20. El debut de la Sele va a ser este día lunes 7 frente a Costa Rica. Bueno, esperemos que le vaya muy, muy bien. Y pueda hacer un excelente Mundial de las chicas. El Mundial arranca mañana y ellas tienen su primera salida el día lunes contra Costa Rica. Yo escucho Olímpica, la emisora que se metió. Voy con más oyentes. Por acá, buenos días. Navidades. Y caravana, hoy con Olímpica Estéreo. Yo escucho Olímpica. Buenos días. Oyentes al 321-514-1053. Óigalo.
2: Aquí reportando sintonía, como siempre, ahí desde el amarillito, UTY962. Sin ninguna novedad, gracias a Dios. Ahí con el permiso de Papito Dios y Mamita María, cuape, cuape. Bendición ahí para todos.
0: Dale, mi hermanito, muchas gracias. El viejo Lucho Enrique. Ahí está en la sintonía, rodando ya en su móvil. Escuchando Olímpica Estéreo, todos los conductores de amarillito, de tractocamión, de Buseguay, todos.
3: Todos los conductores de Villavo escuchan a Olímpica Estéreo.
0: Toiticos, yo escucho Olímpica, buenos días.
4: Buenos días, Olímpica Estéreo. Desde acá de Villahermosa, desde ayer a las 8 de la noche no tenemos servicio de luz. Olímpica Estéreo se metió.
0: Ok, entonces el servicio de energía eléctrica en este sector, reportan los oyentes esta novedad. Vale, listo, ahí se escuchó clarito el aire. Esperemos que ya los señores de la ENSA actúen de una vez. Yo escucho Olímpica. Buenos días, hola.
4: Muy buenos días.
0: Hola.
4: Edith Torres, acá desde Puerto Gaitán.
0: Hola, Edith.
4: La número uno. Alistándome para salir a trabajar.
0: Dale vida. Un abrazo, bendiciones. Bonita mañana. Escuchando Olímpica Estéreo. Yo escucho Olímpica. La emisora que se metió. Buenos días, hola.
5: Hola, Olímpica. Hola. Muy buenos días. Desde septiembre se siente diciembre.
0: ¿Qué viene?
5: Un saludo especial para mis hijos, que son lo más maravilloso que Dios me ha regalado. Que los amo. Olímpica se metió.
0: Olímpica se metió. Dale, mi querida Alice. Un abracito para ti, mi corazón. Bonita mañana escuchando Olímpica Estéreo. Yo escucho Olímpica. La emisora que se metió. Buenos días, hola.
6: Buenos días.
0: Hola.
6: Luna, buenos días. ¿Cómo amaneció?
0: Bien, muy bien.
6: Aquí con Blanquita de Morichal. Contenta, muy feliz.
0: Eso.
6: Porque pues mi esposo le dieron el trabajito.
0: ¿Sí vio?
6: Gracias al padre Joan y a usted.
0: Ah, eso es de Dios.
6: La oración y todo. Dios me los bendiga.
0: Eso es de Dios. Y cuando viene derecho, eso es derecho. Tony, que le pongan nada, trabas, esto, aquello. La demora solamente. Lo que es de uno con el tiempo va llegando. Solo Dios sabe el trabajo que a uno le toca. Yo escucho Olímpica, la emisora que se metió. Hola, buenos días. Yo escucho Olímpica, hola.
7: Buenos días.
0: Buenos días.
7: Feliz viernes. Feliz
0: gracias.
7: Fin de semana para toda la mesa de trabajo.
0: Así
7: Olímpica
0: es.
7: Estéreo, saludos al padre.
0: Cuando venga.
7: Aquí como siempre, con Olímpica Estéreo desde San Martín, Meta.
0: ¿Cómo estás, San Martín?
7: Que Dios les bendiga y tengan un excelente fin de semana.
0: Pero cuéntame algo de San Martín, ¿cómo está San Martín? Que todos los días no sea lo mismo. Dime hola, Freddy, buenos días. Por acá, bueno, te cuento, no ha llovido hace 3-4 días, o ya llovió ayer, antier. Por aquí haciéndome unos huevitos, haciéndome un quesito, haciéndome un cafecito, haciéndome un chocolatico con esto. A esta hora me levanto a, no sé, a despachar el marido, a barrer la casa, a despachar los pelados, escuchando Olímpica Estéreo. Yo escucho Olímpica, 5 de la mañana con 17 minutos, la dueña de la sintonía. La emisora que se metió, Olímpica Estéreo. Yo escucho Olímpica, buenos días.
8: Olímpica, buenos días.
0: Buenos días.
8: El viejo Miguel desde San José del Guaviare.
0: Upa.
8: Haciendo el queso siete cueros, los quesillos.
0: Eso, mi hermanito, bacano, bacano, bacano, eso. Camellando firme, escuchando Olímpica Estéreo desde muy temprano. Dándole, metiéndole la ficha, produciendo, camellando. Y olimpiqueando ando, y madrugando ando. Con Olímpica Estéreo, levantarse, buenos días.
9: Buenos días, con Olímpica Estéreo.
0: San José del Guaviare, escuchando Olímpica Estéreo. A través de la app Olímpica, recuerden descargarla. Llevan ahí la señal, el conteo de las 20 latinas que llegan mañana de nuevo. Está también la sección de locutores, está la programación de Olímpica Estéreo, notisuelta de los artistas que se rotan aquí en la programación de Olímpica. Hoy vamos a tener la caravana olímpica, atención. Oyentes, hoy vamos a estar en la calle. Pendientes ahí por si nos ve, aliste la cámara, aliste el celular. Por si nos ve por ahí, con la gozadera de hoy, arrime, se toma una foto, saca el videito y la pasa elegante con nosotros. Les dejo el dato. El remate de la caravana, la llegada final, va a ser ahí en el sector de Villacentro. Ahí vamos a estar sobre las 6:30, 7 de la noche más o menos. Si no hay novedades, para que usted llegue y comparta con nosotros la gran caravana navideña. Desde septiembre se siente que viene diciembre con Olímpica Estéreo. Vaya regando la bola, yo escucho Olímpica Estéreo, la emisora que se metió 5 de la mañana con 19 minutos en la dueña de la sintonía, la emisora que más se oye. Yo escucho Olímpica, hola, buenos días.
10: Buenos días.
0: Hola.
10: Para felicitar a mi esposo José Iber Frías, que está de cumpleaños. Amor, que Dios te bendiga, que sigas cumpliendo muchos años más junto a nosotros, tu familia. Te amamos mucho, tu esposa y tus hijos.
0: Listo, saludos a él, un abrazo, bendiciones. Bonita mañana, escuchando Olímpica Estéreo. Yo escucho Olímpica, buenos días.
11: Brady, Brady, buenos días.
0: Cántala.
11: Se metió de Villanueva aquí. Camellando ando, papá, camellando ando.
0: Hágale.
11: Olímpica se metió, Brady, Dios lo bendiga, papá.
0: Dale, chatico, mi hermano, un abrazo, cuídate mucho, mi rey. La buena para ti, escuchando Olímpica Estéreo. Hola, buenas.
12: Olímpica, Olímpica.
0: Hey.
12: Brady, Brady.
0: Dímelo, ¿qué
12: buenos
0: pasa,
12: días,
0: paz?
12: Bendiciones para todos. En este nuevo y maravilloso día, que Dios nos bendiga a todos. Un saludo especial ahí para Marcela.
0: Dele, manito, un abrazo, bendiciones. Saludos a la gran Marce, a Nelsito, que anda ahí en la sintonía escuchando Olímpica Estéreo. Yo escucho Olímpica, 5 de la mañana con 20 minutos. Cuando llegan las horas de la tarde.
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1: 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Yo escucho Olímpica 5:26. Yo escucho Olímpica, esta es la emisora que se metió. La dueña de la sintonía, la emisora que más se oye. El que ya está por entregar turno, ¿cómo me le fue? ¿Qué tal de cosas? ¿Cómo estuvo la noche, la trasnochadera olímpica? ¿Cómo estuvieron los ranchinatos? Los que están por recibir turno, bienvenidos, buenos días, un abrazo. Levantarse, escuchar Olímpica Estéreo, la emisora que se metió. Yo escucho Olímpica a 5:26. En la dueña de la sintonía. Dianita Casallas, buenos días, un abrazo. Escuchando Olímpica Estéreo, yo escucho Olímpica. La emisora que se metió, Lucerito Villalobos, Joanita. Por acá, el viejo Miguel, que ya sonó, Albita, Eisenhower, el viejo Howard, en la sintonía, el gran Ivancho. Oye, Iván, mi hermanito, el gran Iván, escuchando Olímpica. Buenos días, bro. Un abrazo a los olimpiconductores que andan en la sintonía diciendo yo escucho Olímpica. Hoy tenemos la caravana. Hoy es hoy. Hoy. Hoy. Hoy. Hoy. No te lo pierdas con Olímpica Estéreo. Yo escucho Olímpica, la emisora que se metió. 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
1: A esta hora agradecemos al Dios de lo alto, al Señor Jesucristo. A nuestro Padre Celestial, Rey de Reyes, Señor de Señores, Alfa y Omega, principio y fin. Una mañana bonita, Padre, para escuchar la oración de la mañana. Viene un fin de semana, recibimos esa oración. Para que nos guarde hasta el día lunes. Escuchando Olímpica Estéreo. Yo escucho Olímpica. 5:27. A ustedes saludos, un abrazo, buenos días. Día 4 de septiembre, es viernes, yo escucho Olímpica. Gracias, Señor, por estos días que van de este mes de septiembre. Muy bien vividos, muchas gracias. Se vienen muchas más labores, decisiones, actividades. Gracias, mi Señor Jesucristo, por cuidar de nosotros, de la familia, por bendecir cada hogar que está en la sintonía, con el don de la salud, con el don de... el cuidado con los alimentos, con la abundancia que hay en cada hogar y donde no la haya, que llegue. Por favor, 5:28. Que en este nuevo día encontremos el gozo de las pequeñas cosas, apreciar cada milagro cotidiano que se da y abrazar esas oportunidades que te llegan de aprender, de crecer, de ser buena papa, de ser buena persona. 5:29. Padre, ¿cómo está usted? ¿Cómo me le ha ido? ¿Qué tal de cosas? ¿Cómo va? Saluditos, un abrazo, bendiciones. Bonita mañana, buenos días.
4: Muy buenos días, Freddy. Buenos días, familia Olímpica Estéreo. Una vez más, estamos aquí para agradecerle al Señor el don de la vida, un nuevo despertar. Con la plena confianza de que el Señor, a pesar de las heridas que le causamos, las ofensas que a diario cometemos, los errores, el Señor sigue bendiciéndonos. Por eso iniciemos este encuentro con el Señor. Del Evangelio según San Mateo, el capítulo 11:28-30, dijo el Jesús: vengan a mí todos los que están cansados y agobiados, yo los haré descansar. Tomen mi yugo sobre ustedes y aprendan de mí que soy manso y humilde de corazón. hallarán descanso para sus almas, porque mi yugo es llevadero y mi carga ligera. Palabra del Señor. Buenos días, mi Padre, mi Dios y mi Señor. Una vez más estoy aquí, ante tu presencia, para traerte mi plegaria, pedirte por mi familia. Toma a cada uno de ellos, colócalos bajo tu divina voluntad, que siempre la perfecta y la más adecuada. Hoy te quiero confiar toda mi vida, mis necesidades que tengo para ser feliz. Pero en manera especial te pido por aquellas personas que han sido abandonadas a la suerte, para que sean acogidas por ti a través de muchas personas que le brinden el cariño, el amor, y sepan que bajo cualquier circunstancia no están solas. Abrázalos en su inagotable misericordia, Señor, para que la esperanza sea devuelta a sus vidas y te busquen constantemente. La bendición de Dios Todopoderoso, que es Padre, Hijo y Espíritu Santo, descienda sobre ti, tu familia, tu trabajo los acompañe siempre. Un bendecido día para todos. Fuerte abrazo en el Señor.
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3: Yo escucho Olímpica, ya escucharon entonces el simulacro decembrino este domingo, este dominguete. Todo el día con toda la música de un 24, de un 31 con Olímpica Estéreo. No te lo pierdas. Arrancando hoy con la gran caravana de Olímpica Estéreo. De la alegría, de la Navidad, desde septiembre de Olímpica Estéreo. Por todas las calles de mi linda Puerta del Llano, de Villavo la Bella. Hoy, por si nos ve por ahí, para que saque el videíto. Lo envía el sábado, mañana, en la programación de las 20 latinas y los ranchenatos. Ya viene temprano, es más bacano. Van a seguir ustedes conectados ahí a través del 321-514-1053. El WhatsApp de Olímpica, si tienen información, la hacen llegar, por favor. Miren, muchachos, esto pasó esta mañana. Miren, chicos, esto está pasando aquí en el barrio, en el sector, en la zona Tales. En mi comuna, en mi sector, en mi cuadra, en mi barrio. 321-514-1053, el WhatsApp de Olímpica Estéreo. ¿Alguna novedad? Bueno, ya escuchábamos por ahí uno de los barrios de la ciudad que estaba con el reporte de la novedad, sí, en el servicio de energía eléctrica. Estas y más al 321-514-1053. Videos, imágenes y por supuesto la nota de voz contándonos lo que está pasando en su barrio, en su sector. 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
1: Las 5 de Olímpica, 41 minutos, 5:41. 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
2: 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Hay personas que pierden un negocio por confiar demasiado. 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El socio dice, las ventas estuvieron flojas. Después dice, tenemos algunas deudas, y finalmente deja de contestar el teléfono. Cuando el dueño revisa las cuentas, descubre algo terrible, hay dinero que se perdió, hay compromisos que nadie conocía, el socio ya no aparece. Lo más duro no es solamente perder el negocio, es descubrir que esa persona en la cual usted confiaba era quien precisamente le estaba poniendo a usted todo en riesgo y lo ha traicionado. Si usted está atravesando un problema con un socio, con un negocio, con una inversión, no deje pasar las señales. La numerología, la astrología dan una respuesta personal, permiten identificar ciclos, energías y momentos importantes para orientar sus decisiones. A veces una mala elección puede costar años de trabajo. 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
2: Mis amigos, vivir cómodos no está mal. Vivir cómodo no está mal. Pero vivir desesperado por conseguir riquezas, eso sí lo es. Eso sí es malo. El problema no es el dinero. El problema es el afán con el que muchos lo persiguen. Hay quienes ya no duermen, deterioran su salud y han descuidado lo más valioso: su familia, su paz y su relación con Dios. El afán no añade vida. El afán roba vida, nos quita tiempo, nos llena de ansiedad y nos hace olvidar lo verdaderamente importante. Mientras tú corres detrás de lo material, puedes estar perdiendo lo eterno. Hoy Dios te recuerda: baja el ritmo, respira, confía. Lo que es para ti llegará en el tiempo, en el tiempo perfecto de Dios. No sacrifiques tu paz por cosas pasajeras. Aprovecha cada instante que Dios te regala. Abraza a los tuyos, cuida tu corazón y vive con propósito. Hoy le pido a Dios que la riqueza no nos gobierne nuestras vidas, sino que sea Él quien dirija cada uno de nuestros pasos, que sea Dios quien nos cuide, porque al final lo único que realmente vale no es lo que acumulaste, sino cómo viviste, a quién amaste y cuánto confiaste en Dios. Que Dios te bendiga inmensamente y que tengas un hermoso día, agarrado de la bendición de Dios. Recuerda que Dios es bueno, Dios es grande.
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1: Estamos en Olímpica Estéreo madrugando hoy con el gallito madrugador de fin de semana. Póngame ese gallo, costeño, póngame ese gallo que cante duro. Y nos levantamos a esta hora con Olímpica Estéreo. Píctalo, camión, también póngame el píctalo, camión píctalo, píctalo, que ya están listas las camabajas. Para decorar, para ponerlas bonitas hoy en el simulacro de caravana navideña por los diferentes barrios de Villavicencio. Y vamos, este año ha salido más tempranito.
2: Sí, más tempranito.
1: Hay una cuestión comercial bien chévere.
2: Compromiso.
1: Por ahí. Compromisos comerciales que van dentro de la caravana.
2: Sí,
1: que
2: claro.
1: Están con el sentido, porque es que Villavo hoy tiene trasnochón. Villavicencio hoy tiene trasnochón y el lugar donde todo el mundo va a ir se llama Villacentro.
2: Villacentro
1: se une al trasnochón, van a estar hasta las 10 de la noche, no sé si otro sitio irán hasta más tarde como tal. Y qué chévere un comercio que para esta temporada con la campaña de Olímpica Estéreo a nivel nacional e internacional, pues hagamos esas campañas, tener el comercio abierto hasta más tarde con la campaña de septiembre. Se siente que viene diciembre.
2: Hoy me gustó la idea porque es un buen remate, llegar ahí y va a estar uno animando.
1: Antes, chévere, yo pensé sabroso. Que iba a estar más tarde.
2: Sí.
1: Yo pensé que iba a estar. Ahorita miramos a ver cómo, porque es que pues para la vez más recorrido la caravana, ¿no? Ya la parte artística ya va a estar activa desde temprano para los informes del trasnochón de Villacentro, donde finalizará la caravana simulacro navideño. Ajá. Esa caravana que ustedes ven normalmente en la época de novenas, en diciembre, que la hacemos por los barrios, llevando artistas, regalos, lechona, buñuelos, pues hoy la vamos a tener un recorrido por el centro y otros lugares que vamos a mencionarles para que saquen los celulares, para que nos filmen, para que tomen fotos. Y para que vean al equipo de Olímpica Estéreo, la emisora número uno en redes sociales y en la radio 105.3 FM. Ahí estamos para ustedes siempre en el primer lugar de sintonía. Y hoy es ese simulacro. Se viene el concierto simulacro navideño ya con artistas en vivo. El 24 de septiembre, cae jueves, evento gratuito. Vamos a estar regalando no una, ni dos, ni tres, sino cuatro entradas por ganador.
2: Okay.
1: Lo que llamamos una mesa. Mesa completa para cada ganador.
2: Perfecto.
1: De estas entradas. Mesa ganador para cuatro personas, para que ustedes, mejor dicho, armen el parche, no solamente la parejita, sino que lleven otros dos más, se ocupan en la mesa, piden su traguito, todo eso, pues, una invitación de Olímpica Estéreo. Lleven platica para el trago, ¿no? Por supuesto, ahí en el Tenampa Club. Ahí estaremos nuevamente con este gran evento y estará presentándose, pues, Banda Parranda, que nos mandaron canción nueva. Póngamela ahí la nueva, compita.
2: Pero,
1: ahí es que lo nuevo, un temazo de Banda Parranda, los carrangueros de los caballeros de la carranga, que también nos van a acompañar la otra semana haciendo entrevistas y videos. André Rebo, bueno, que ni se diga, pues ya viene pegadísimo con Lástima por tu mamá y otros temas. Y por supuesto también Yo me llamo Diomedes Díaz 2026, David Pacheco. Vamos a estar prendiendo esas fiestas de diciembre, desde septiembre con Olímpica. Oiga lo nuevo, oiga esto, oiga.
3: Con la gordita.
1: ¿Se conoce el grupo?
2: Sí, claro.
1: Banda Parranda, el grupo que lo hace con él. Llama.
2: ¿El que los acompaña? No,
1: sí,
2: no.
1: RH, creo que se llama RH.
2: Ahí. ¿RH positivo?
1: Algo así. Sí,
2: así se llaman, sí.
1: Sí, así se llaman.
2: Sí,
1: RH positivo. Oiga esto, suele. Banda Parranda.

0: justamente este fue el año de prender la música navideña con canciones que hace rato no estaban sonando, canciones inéditas, porque para esta época siempre salía un Banda Fiesta, salían Tupamaros, salía
1: Guayaba
0: haciendo covers, pero hace rato que pues, ni más, ¿no? Nos quedamos con los clásicos de ellos reencauchados y con los originales, pero Banda Parranda, Joselito creo que también saca sus canciones, pero Johnny Rivera, ni se diga, quién sabe si este año tiene canción, con otro sacado medio tropical, Jesse Uribe, ¿cierto? Chiti, más o menos, creo que Jesse Uribe.
2: Sí, Jesse Uribe también, la otra le pegó con Jonales también.
0: Jonales Castaño, Jonales Castaño.
1: Este man, el Chacal con la piratía.
0: Ah, el Chacal fue uno de los que mantuvo, quién sabe, con este
1: la
0: año.
1: Que
0: vamos a ver cuándo empiezan, pero desde ya le calentamos el parche, ¿no? Desde septiembre, ya está, mejor dicho. Entonces, ese es otro evento también desde septiembre. O sea, la emisora está movida.
1: Sí.
0: Está movida. El comercio se mueve. Gracias también a Olímpica Estéreo a nivel nacional, porque le cantamos diciembre, ya la gente va adornando Halloween y ya va quitando Halloween y va colocando diciembre. Y mejor dicho, se acaba esto, señores, y hay que ponerle espíritu bonito a ese diciembre que prácticamente para nosotros empieza desde ya. ¿Cómo va, Chiti? ¿Cómo amanece hoy? Está de amarillo y llamando la suerte, la Chiti, el amarillo, la blusa amarilla.
1: Sí, hola, Chiti.
0: Yo me traje boxer amarillo. Los viernes pónganse algo amarillo, creo.
1: Sí,
0: yo
1: sí. Les... Ah, bueno.
2: Dijo que los martes.
0: No, los martes. Ah, no, los martes. Sí, los viernes es rojo. Los viernes es rojo. Pero también se puede amarillo. Pero los viernes pónganse algo rojo y verá que... Levanta porque levanta, mi amor.
1: Algo levanta.
2: Hoy esta tarde nos ponemos la camiseta roja de Olímpica porque hoy es el gran día, es el día esperado. Como todos los años, salimos a recorrer las calles en nuestra gran caravana de Olímpica Estéreo.
0: Ah, eso va a estar muy bueno, además.
1: Sí.
0: Hemos tenido a Bogotá, han visto la campaña en el Transmilenio, hay un Transmilenio ploteado de Olímpica Estéreo.
1: Ah, no, no.
0: Están las pantallas gigantes también allá en el Movistar Arena.
1: He visto una pancarta que sacan en la mitad.
0: Acá en Villavicencio, en Villacentro, y con nuestro amigo de Paleto Audiovisuales, nuestro amigo del Calentón, William. Que nos acompaña siempre en sintonía total. Ya lo invité hoy, quién sabe si venga hoy.
1: Sí.
0: Lo invité hoy para que hablemos un ratico chévere con el viejo William y las campañas aliadas a Olímpica Estéreo, porque estamos originando a través de redes sociales, los 105.3 FM y por supuesto también las pantallas digitales que ustedes ven en Villacentro, en Unicentro, en Viva, en eventos, esas zonas de William, el hombre paleto audiovisuales. 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Ya les vamos a dar el teléfono más adelante por si quieren esa campaña 360 grados.
1: 360.
0: A las 6 de la mañana, 10 minutos. Tuvimos encuesta, por supuesto. Tuvimos encuesta y esa la tiene el resultado Olímpica Estéreo hasta ahora.
1: La encuesta olímpica.
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1: ¿De qué trataba, viejo Matius?
0: Pues, hombre, Olímpica Villao, como siempre, su oyente seguidor. La pregunta era, según cómo está su vida hoy, ¿qué prefiere? ¿Estar soltero o soltera, no?
1: Sí.
0: ¿Casado o casada? Porque pues ve ejemplos, no sé, de pronto, ay, tan chévere esa familia. O está soltero, o está casado y vive un solterón y a este man como sale no, rico, yo envidias. Casado no me dejan, qué envidia. O con amigobios. Ya no se usa la palabra amigos con derecho, Chiti, ¿no? Ay, a mí eso ya, es con tanta modernidad ahora para hablar, ¿no? Que me funó, que no llegué.
2: No, no, ya.
1: Me abrieron.
0: Colás, dije yo, colás.
2: Colás.
1: Ya no hacemos colás.
2: Somos la vieja guardia, o sea, nosotros ya no se llaman ahora los mozos, no sé.
0: Sí, ya como le llaman los mozos a los amantes.
1: ¿Cómo le llaman a los mozos?
0: No se meta con mis amantes. A ver, María, ¿con amigos o amigobias? ¿Casado o casada? ¿Soltero o soltera? La respuesta de los oyentes olimpiqueros.
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0: Pregunta que hacemos siempre en el Instagram Olímpica Villavo.
1: ¿Qué dijo la gente?
0: Ganó. Como está mi vida hoy, prefiero estar soltero. 60% o soltera, porque ahí pusimos también la opción para mujer. Claro.
4: Soy un hombre.
0: Altísimo.
4: Soltero.
0: Altísimo, ¿no?
1: Sí.
0: Bueno, eso me da emoción a mí.
1: Sí, claro.
0: O sea,
1: sí.
0: Voy por buen camino.
2: Así que así para, ¿no? ¿Soltero?
0: Sí, sí, ganó soltero 60% o soltera. Como está la vida de hoy actualmente, ¿cómo la están viviendo?
1: Que los regalos están muy caros y las hamburguesas
0: 24% casado o casada.
1: Ajá.
0: Y con amigobios o amigobias 16%.
1: Ah, bueno, hay gente que le votó.
0: Yo pensé que iba a ganar eso, mejor tener amiguitos, amiguitas que... O sea, uno habla con derecho, ¿no?
1: No, pero es que...
0: Bueno, en este momento en Villavicencio, o donde la gente votó como tal a esta pregunta, el 60% como está su vida hoy, como la están viviendo, prefiere estar soltero o soltera.
1: Sí.
0: Bueno, preguntémosle a la gente ya, a través de audios.
1: A través de WhatsApp.
0: A través del WhatsApp de viernes hoy. Pregunta del día, responden ya los madrugadores chéveres que están tomando tintico hasta ahora, que se levantan con Olímpica, escuchar el gallito madrugador y conectarse con temprano más bacano. Hoy que tenemos recorrido navideño de simulacro por las calles de Villao. A la pregunta,
1: o sea, a la
0: según
1: pregunta.
0: Cómo está su vida hoy, prefiere estar soltero o soltera. casado o casada, con amigobios o amigobias. ¿Qué dice la gente que escucha Olímpica?
4: Nota de voz de los oyentes 321-514-1053, el WhatsApp de Olímpica. Según cómo está su vida hoy, ¿qué prefiere? ¿Estar soltero, casado o con amigobios?
0: Ahí está.
4: O amigobia. Casado, casada.
0: En las redes ganó soltero.
4: Ganó el soy.
0: Y de última quedó tener amigobios o amigobias.
4: Los oyentes al 321-514-1053, el WhatsApp de Olímpica.
0: A ver qué dice.
4: Yo escucho Olímpica. Hola, buenos días. Yo escucho Olímpica, la emisora que se metió. Hola, por acá, buenos días.
5: ¿Cómo está mi vida? Buenos días, Olímpica. Prefiero estar soltera 50 mil veces en nombre de Dios.
0: En nombre de Dios, está como bien, ¿no? A ver, escuchemos más oyentes complementando la encuesta que hicimos por el Instagram Olímpica Villabo, para que nos sigan en Instagram Olímpica Villabo.
4: Yo escucho Olímpica, oyentes por acá, buenos días, hola.
6: Muy buenos días. Yo escucho Olímpica Stereo. ¿Cómo está mi vida hoy? Estoy feliz estando casada. Yo escucho Olímpica Stereo.
0: Congratulations.
4: Sí, bien casada. Bien casada, carajo.
6: Buenos días, Olímpica. Prefiero estar soltera.
4: Soltera.
0: Soltera, ya dice soltera.
4: Sí, bueno. No.
0: Ahí estaba la encuesta, diariamente las tenemos ahí, las actividades de la emisora publicadas en redes, las transmisiones en varias redes sociales, especialmente en TikTok, en los diferentes turnos también se conectan ustedes, en Vallenatos, en las tardes ganadoras, en cualquier momento olímpica.villabo, que es nuestro TikTok, olímpica.villabo.
4: Hoy estén conectados a la caravana, claro.
0: Sí, hoy estén conectados, vamos a transmitir, vamos a hacer posts para después subir a redes y en los lives también dentro de la misma caravana. Novedades, Costeño, madrugando hoy anoche.
4: Hoy revisando la mañana estuvo tranquila, bendito Dios. Bueno, con un sector que está sin el servicio de energía eléctrica, es la novedad. Del resto todo tranqui, Villatales.
0: ¿Cuál? ¿No le dijeron que es?
4: No.
0: Pero hay mucho lugar donde está yendo y viniendo la luz últimamente.
4: Está. ¿Cómo se llama eso?
0: Se va y viene.
4: Sí, como el hambre, sí, aquí está, lo tengo.
0: El hambre, sí.
4: Va y viene.
7: Pica Estéreo. Desde acá de Villahermosa, desde ayer a las 8 de la noche, ¿no?
4: ¿Villahermosa?
7: Tenemos
4: Villahermosa.
7: Servicio.
2: Le quitaron la energía hasta la señora. ¿Eh?
4: Sí.
0: No.
4: A las 5:10 de la mañana sin luz.
0: Y está los pelos, hasta para bañarse uno.
4: Sí,
0: ¿con qué me estoy enjabonando?
4: No, ¿con qué me estoy echando? No, este es el jabón del perro.
0: Prendan una vela, ¿cuántas velas encendidas a esta hora en sitios donde no hay luz? Hay bastante queja por situaciones de energía en la ciudad en estos últimos 3-4 días. Aparte de las que normalmente vienen, pues se ha como complicado un poquito la falta de energía en algunos sectores.
4: Sí, está sin energía también.
0: Está sin energía.
2: ¿Cómo no puedo tomar café?
0: Tocale más gano ahí.
2: Sí, deme más gano, en serio.
0: Le mandamos un más.
2: ¿En ayunas se puede?
4: Sí, claro.
0: En ayunas, si usted es diabética también,
4: claro,
0: si sufre colesterol, triglicéridos, mal de ojo, lo que sea, mijo.
2: Tráigame una copa. Uy, así que me
0: duermo. Esta es la música olímpica para hoy. Ya viene la información, las noticias, los olimpireporteros. Prendemos este viernes con la emisora del primer lugar.

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2: Yo escucho Olímpica. Le escuché hace poco, mi querido Mateo, que le iba a dar más gana, el energizante del amor, a mi querida Chiti.
3: Sí, ya le dimos, véala cómo lo absorbe ella.
2: Sí, el más gana. ¿Te sientes, mi vida? ¿Ya te cambió? ¿Así?
4: ¿Ah,
2: sí?
4: No, ¿a qué hora se ve el efecto?
2: Dijo la Chiti, los iba a acompañar 3 horas en la tarde, ahora los voy a acompañar 5.
3: Sí, me voy a quedar toda la hora, no a ir a la casa.
2: Sí, dijo, voy a estar 5 horas.
3: Me acá a almorzar con Olímpica. El que se queda a mediodía lo invito a almorzar.
2: Ah, bueno.
3: ¿Tienes que ir a la casa a mediodía? No, chico.
2: Claro, tiene que ser. No, sí, claro.
4: Mi marido. Tengo que dormir para esta noche y transmitir.
2: Mi querido marido,
3: espera. Para la Chiti, estamos a las 6:20 de la madrugada.
4: Sí, claro. Sí, como voy ahí en movimiento, sí, yo tengo que dormir en la tarde, usted lo sabe.
3: Cuando salgo, hay movimiento,
4: Felizardo, donde tenemos caravana.
3: Ah, pues si quiere por el Mazgan, que había movimiento. 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
3: 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Él dijo Cristian que nos acompaña hoy, ¿no? Dijo que hoy nos acompaña.
4: No le prometo nada.
2: Dijo, yo estoy de barbero.
3: Antes de que aplace unos cortes de pelo y lo esperamos acá en la
2: Hoy estoy de barbero y no les.
4: Dijo, ojo, Cristian, hoy estoy de barbero, ¿no?
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3: Los reporteros en el 321-514-1053, mensajes de voz, audios y videos, la movilidad, accidentalidad que se presenta en la ciudad, se la atendemos, le pasamos ese audio al aire.
2: De una.
3: Un reportero responsable, reportando a través de Olímpica Estéreo. A nivel nacional hablan del abatimiento de alias Naín y la bebecita en Riohacha.
2: El bendito menor.
3: El bendito menor, que era un tipo de influencer delictivo. Todo
2: era
3: lo publicado,
2: moderno,
3: ¿no?
2: Era así.
3: Y estoy acá y no me cogen.
2: Viendo
3: los partidos de la CL. Aquí ajusticiando un poco de manes que yo no sé qué, eso era una cosa loca, no sabemos si oficialmente
2: era él
3: o no, pero ya hablan que sí. Fue un operativo adelantado durante la madrugada de ayer, no, más bien de hoy, amaneciendo el 4 de septiembre en los barrios Los Olivos de Riohacha, cerca del aeropuerto Almirante Padilla. Ahí fue abatido Naín Andrés Pérez Toncel, alias Naín o el bendito menor, y su pareja que andaba con él en la moto para arriba y para bajándose picos.
2: La bebecita.
3: Sí, la bebecita Rosangélica Tarazona, alias la bebecita. Los escoltas también murieron. Recordemos que este era un tipo bastante joven. Que publicaba en redes sociales algunos de sus delitos y que publicaba también lo que hacía normalmente saliendo en moto y paseando y desafiando la ley. Pues parece que fue dado de baja por las autoridades colombianas.
2: Se viene hablando de él, primero porque le habían cerrado el Facebook, segundo porque la revista Semana había dicho de que lo habían entregado ya muerto sus secuaces, sus amigos de la
3: delincuencia,
2: del clan. Y hoy pues se realizó este operativo en Riohacha, donde se dice que escoltas y él habría caído en este operativo.
3: Se está hablando fuertemente de este señor, de este joven, porque tiene un prontuario delictivo bastante grande y desafiante. Siempre desafiando a las autoridades en el gobierno Petro, en el interior, que nunca pudieron ultimarlo o detenerlo. A las 6:23 de la mañana, escuchando Olímpica que te acompaña, Olímpica te informa.
4: Capturado un hombre con 2 fusiles y munición en una vía del departamento del Meta, exactamente en la vía hacia Puerto López. Un hombre de 30 años fue capturado en flagrancia por la policía cuando transportaba 2 fusiles, munición y elementos de uso táctico sin los permisos exigidos. Miren lo que dice acá la policía respecto a esta captura.
2: Iván era, mejor dicho, bien armado.
5: El Meta, mediante la seccional de tránsito y transporte, logra una importante captura. Un ciudadano que transportaba una motocicleta a las 3 de la mañana. Este ciudadano tenía en su poder dos fusiles calibre 5.56, munición para el mismo y un importante material de intendencia. De esta forma, la Policía Nacional reitera su compromiso con la comunidad para lograr la captura de estos delincuentes. Invitamos a la ciudadanía a informar de forma oportuna a la línea de emergencia 123 o a la zona de atención más cercana a su lugar de residencia o trabajo.
2: Ahí está.
4: ¿El policía dijo dos fusiles? Sí,
2: sí, sí, correcto.
4: Dos fusiles, 11 cartuchos, dos proveedores para fusil, gorras pixeladas de color verde militar, correas tácticas, teléfono celular. Este hombre
2: todo
4: fue...
2: ¿Todo eso en una moto, Chiti? Sí. Yo, ¿qué visaje?
3: Una moto. Sí. Cada encuentro una moto.
2: No, pero a los Rambo con dos fusiles aquí, con dos.
4: Uy, ahí en el sector de la Libertad. Ahí entre Puerto López y Villavicencio, este hombre fue capturado.
2: En la madrugada, ¿no? Dijo, si hoy de mañana no me vendí.
4: Oiga, el tipo llevaba el armamento y los demás elementos eran transportados envueltos en sábanas y obviamente pues el ciudadano no presentó la documentación correspondiente.
3: No, pues qué documentación tiene.
4: Pues obvio, sí, pero pues...
3: Tiene la factura de su fusil.
2: ¿Dónde lo compró?
4: No, bueno, pero es que pues hay gente que tiene salvoconducto, digamos, para sí, un claro, arma, ajá, ¿sí?
3: Pero para una. Pero
2: la portabilidad.
3: Imagínate, Chiti, para pues, salvoconducto para cuatro o tres fusiles que tengan ahí terciados. No, ya voy por la factura. Dios mío. A las 6:25, los Olympic reporteros escuchando Olympic Exterior. Dentro de los varios accidentes que ocurren en la ciudad, dentro de las varias imprudencias, uh-huh, y dentro de la cantidad de violaciones a los códigos y normas de tránsito, pues ayer quedó registrado uno bastante extraño, paradójico y sobre todo hasta chistoso, donde tres mujeres que iban en una motocicleta terminaron chocando contra un vehículo que iba cruzando la avenida. El vehículo venía en una esquina cruzando la avenida en el barrio Prados de Siberia. Mientras va cruzando despacio, pasan varias motos.
4: ¿Dónde es Prados de Siberia? ¿Como en Coisán?
3: Creo que para que alguien Catama. Nos diga. Creo que ¿sí? Vía Catama, sí. Entonces pasan unas motos, pasan dos motos y el carro, un tipo Spar, va pasando, cruzando, haciendo un cruce.
2: Ajá.
3: Un
4: cruce. Y el señor va despacio, va el del despacio, Spar. Claro. Y esta señora le dañan el carro, perdóneme. ¿Y
2: qué han tenido? Nada, que se le montó en el techo. Sí. Con el paso, sí, sí.
3: Pues entonces el tipo va andando despacio.
4: Él va pasando, bien, o sea.
3: Claro, y otras motos pasan ahí mientras él va. Y había una moto que pasó adelante y otra venía atrás y en la de atrás venían tres mujeres subidas en una moto de bastante peso. La motocicleta se movilizaba aparentemente, además, no aparentemente, yo veo las imágenes y ninguna tiene casco.
4: No, ninguna.
3: Ninguna. Colisionaron contra el Chevrolet Spark, sabiendo que iba despacio, sabiendo que otros carros y motos iban dándole espacio al carro para que pasara y él dándole espacio a ellos, como quien dicen que un cruce ahí por pedacitos hasta que llegara a la esquina y pudiera coger su ruta. Sí. Estas no sé qué vieron, en qué andaban pensando, tirando risa, iban para una cita a las tres, iban a comer empanada. No,
4: oiga,
3: sé,
4: pero esa que quedó encaramada como sí. A mí me dio, pues afortunadamente no les pasó bueno, nada, ¿sí? No hay muertos.
3: No,
4: pero esa muchacha como queda como una película de acción, ¿no? Sí. Como el hombre araña encima del capó del carro, ¿no?
2: No, esos videos que no lo hace ni la IA.
3: No, vaina que, pero es viendo que imagina que el carro hubiera pasado así rápido.
2: Sí.
3: Pues ahí sí como que, oiga, yo quiero escuchar el audio.
2: A ver, yo lo tengo acá. No
4: dice nada.
2: No dice nada como tal.
3: Uh-huh. Es que hay un señor que grabó y decía, ¿quién tuvo la culpa de lo que pasó? Pues a mí no miraba y lógicamente las de la moto, de la moto, pues sí, pobrecitas.
2: Dice, le viene a la mente el caso del man de la buseta, que se montó con...
3: Sí, sí, sí, Ave María. Entonces, el que se metió dentro de la buseta cuando se estrelló y de buenas quedó dentro de la buseta. Es que se ve como el carro va despacio, va dando paso y hay gente que le deja correr un poquito. Y llegan esta señora y se la mandan toda a la trompa. No. Accidente ayer, Prados de Siberia, quedó registrado en redes sociales, es viral por todo lado. Y ahí dice la gente, ¿quién tuvo la culpa de lo que pasó?
2: Ya tintico.
3: El hombre del SXA665 activo con Olímpica Exterio ahí, mirando por
2: el panorama,
3: por la cabina vitrina de Olímpica Exterio que tenemos acá en esta sede, ya que como llamas acá como 10 años ya.
2: Sí,
3: creo que 10 años ya. Reporteros, a las 6:28 de la mañana, la noticia, la movilidad, okay, lo que está sucediendo,
4: mujeres,
3: no lo cuentan.
4: Aparte de que tiene, pues de alguna manera, en los comentarios uno ve que la imprudencia es más de las señoras que van en la moto,
2: de
4: ¿no?
2: Chicas, uh-huh.
4: Y antes van a discutir porque
3: Va a salir a pelearle al señor.
4: Sí, claro, le pegan al carro, como que bájese, mire.
3: Ay. Bájese, mire que. No.
4: La del chorcito negro.
3: Imagina que quedó subida.
6: La de la tanguita,
4: ¿no? La tanguita negra.
3: No, está muy chistoso. Okay. Eso está para colocar, hacer memes.
4: Pero ese es el pan de cada día en todos los barrios. Sí. La gente no respeta.
3: La sacaron barata, ¿no?
4: Sí, la sacaron barata.
2: Sí, sí.
4: Gente para arriba, para abajo, en moto, sin casco. Si no me ponen casco en las avenidas principales, imagínense por allá en los barrios.
3: No, pillado, el que tenga casco ya es miedoso. Ya lo que yo he dicho, que ahora estoy un man con casco. accidente le da más miedo que...
2: No, me imagino que la moto es del novio alguna. Amor, no, imagínese tal cosa.
3: La mamá la mandó un mandado. Mamita, vamos a seguir a mi novio que salió con otra, desmontaron las tres. Ahí puede crearse para hacer memes de todo, pero gracias a Dios de verdad no sucedió a mayores, pero sí hubo daños.
4: Mm. Y, sí, ¿quién le responde a ese señor? O sea, le dañaron el carro queda. ¿Y ahí qué?
3: ¿Y ahí cómo queda? Accidentalidad en sintonía hasta ahora, lo que está sucediendo en materia vial en cualquier parte de las carreteras, vía Bogotá, Villavicencio, Casilla, Restrepo, Cumaral. Ahí estamos atentos, por supuesto. Y en la zona urbana de la ciudad de Villavicencio también lo que está ocurriendo nos lo cuentan, imágenes y videos y demás. Escuchando Olímpica Estéreo, vámonos con el pico y placa, el último de la semana en Olímpica.
2: Listo, señor, se lo tengo. 6:30 a.m. Dijo pico y placa, se lo tengo a la hora. Para los particulares que ya se activó, 6:30 a.m. va hasta las 9:30 en la AM en la mañana. Luego se activa 5:00 p.m, 8:00 p.m, 3:04. Placas terminadas en 3 y 4 particulares. Y para los manes de la mancha amarilla que ruedan con la sintonía olímpica, se activó a las 6:00 a.m. y va hasta las 12:00 p.m. Placas terminadas en 1.
3: Ahí está, pues, para ustedes los reporteros Olímpica a esta hora. Reportero, reportero, reportero, reportero.
2: Reporteros.
3: ¿Dónde están los reporteros Olímpica? Los escucha.
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2: Reporteros Olímpica, 321-514-1053. Y lo que esté pasando en la ciudad, si ya llegó la luz, si no llegó la luz, si se fue,
3: donde
2: si no
3: vaya
2: se fue.
3: Luz nos dicen, hacemos bullita ahí, hombre, para que pongan la luz.
4: Oiga, sí. En el Casanare, un soldado dispara contra soldados. ¿Qué? Dos soldados murieron y otros dos resultaron heridos en un ataque con arma de fuego en la base militar del municipio de Agua Azul, Casanare. En la base militar Cupiagua, jurisdicción de Agua Azul, dos soldados fallecieron y dos heridos fueron trasladados a un hospital de la región debido a la gravedad, pues, de este asunto. Según la información, un soldado del mismo batallón habría disparado su arma de dotación desde una garita tras un hecho de intolerancia o discusión previa. Los involucrados pertenecen al batallón de infantería número 44 de la 16ª Brigada del Ejército Nacional. El Ejército Nacional activó los protocolos judiciales para esclarecer las circunstancias. Dicen que hubo una riña y este soldado, pues, activó su arma de dotación y mató a dos soldados.
3: Yo presté servicio militar, hay situaciones incómodas dentro de los mismos compañeros. Vi como muchos se dan golpes. Yo una vez me di golpes con uno en la base militar por allá en Carimagua, pero la verdad la mente estaba relativamente...
4: Le dieron duro, Mateo.
3: No, ahí fue parejo. Sino que la mente se nubla en ocasiones y si usted no tiene tranquilidad o conciencia de que es una pelea que puede pasar y ya, pues agarra el mismo fusil porque uno armado se lo tercera atrás y se agarra a golpes. Otro llega y lo saca y le das plomo al otro. O sea, pues la verdad son unos que sea la primera vez que ocurre en el sentido de que haya conflictos dentro de golpes, dentro de los que están de contingentes, de lanzas. Eso se llama lanzas. Pero acá el muchacho pues se descontroló totalmente y como Eduardo Alejandro Marín Cárdenas de 20 añitos, Chiti, y Diego Armando Arias Guanaro, de 19 años, fueron identificados los dos soldados que perdieron la vida el jueves 3 de septiembre en el hecho que menciona la Chiti, en la jurisdicción de Guazul Casanare, en la base militar de Cupiagua. Y Eduardo Alejandro Marín Cárdenas era oriundo de Agua Azul, y de acuerdo con la información preliminar, pues los dos uniformados habrían sido atacados por otro soldado de apellido Hernández. Ahí fue donde quedaron sin vida. Esto es por la falta de tolerancia dentro del batallón. Sí. 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
2: 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Se vendió. 6:34 a.m. En la dueña de la sintonía Olímpica. Recuerde que hoy estaremos en la caravana olímpica.
3: Va a estar sabrosa la caravana.
2: Sí, va a estar bueno.
3: Estamos activos con los reporteros. Las novedades que tengan a esta hora en materia de movilidad, accidentalidad, nos la pueden reportar. Emoticón de ambulancia, sirena, Dios quiera que no. Si no han reportado nada, es porque, pues, gracias a Dios no han visto ningún tipo de accidente. Oiga, que haya pasado en la ciudad hasta ahora.
4: Sí, una noticia, están agarrados los familiares de Jason Jiménez por la herencia, ¿no? La mamá y la hermana.
3: Ya empezaron,
4: ¿no?
3: Eso se veía venir, ¿no?
4: Él se murió en enero. ¿Y estamos en qué? ¿En agosto? ¿En septiembre? O sea, ¿cuántos meses?
3: ¿Qué,
2: 8?
4: A 8 meses, sí, del fallecimiento de Jason, pues la situación alrededor de los bienes y negocios que dejó el cantante tomó un nuevo rumbo. Su madre y una de sus hermanas acudieron ante la fiscalía para denunciar presuntas irregularidades relacionadas con el manejo de parte de su patrimonio. Pero yo digo, luego la herencia no le queda a la esposa y a los hijos.
3: Bueno, hay varias cosas que están sucediendo ahí. Una, creo que la Chiti lo decía al principio de año cuando salían rumores y comentarios extraños de la mamá, ¿no? Que es que sí, vamos a ver, es que...
4: Es que acuerda que la mamá dio una declaración. Sí. Es que me soñé que mi hijo me
3: peleé
4: me
3: por la plata.
4: Sueño, sí, que busque un abogado.
3: Que no sé qué.
4: Entonces eso ya no, generaba, esta señora va a pelear.
3: La chitipare de brujas, adivino. Ya pusieron, ya van a pelear.
4: Yo dije, apenas plata. La señora salió con ese cuento, yo dije, la señora no se va a dejar tumbar, la señora está reclamando.
2: Está como Diomedes Díaz, si guardo una plata, no la hago suyo, todo el mundo pelea, si dejo una herencia.
3: La señora querrá mucho los nietos, pero a la mamá de los nietos como que no.
2: Sí.
3: Y la otra tiene que ver con que hay una cantidad de plata, mencionan muchos millones. O sea, que están investigando de verdad esa procedencia de esa plata en el sentido de donde está invertida. O sea, es que es mucha plata. Mucha, mucha. Sí. Si eso lo tuvo Jason Jiménez, que podemos hablar de otros artistas más famosos, es que hablan de miles, miles. Entonces, primero quieren ver de dónde sale tanta plata para las inversiones que hay con ese dinero, porque al destapar y hacer una pelea por una herencia y que le tocó todo a la esposa y a los hijos y, las, y los otros familiares quieren coger parte de esa herencia, pues empiezan a destapar otras cosas que están investigando sobre los ingresos de, del fallecido cantante. No, y entonces, que, eso va para rato.
2: Y que los artistas pues sigue sonando la música, sigue produciendo.
3: Sigue produciendo de otra manera. Pero también lo que están investigando, lo que le digo, las inversiones de tanto
4: pues
3: dinero
4: es que él
3: como,
4: tenía...
3: como llegaban.
4: La empresa de espectáculos, porque él ya se había convertido, digamos, en hacer sus propios conciertos, ¿no? Tenía negocios inmobiliarios, tenía el sector agropecuario, tenía crianza de caballos, ¿sabes? Que él se movía, ¿cierto?
2: Sí. Bastante.
4: Eso lo de los barrilitos y las cachuchitas era lo de menos, ¿no? O sea, acá hablamos de empresas, digamos, con bastante que, poder, ¿no?
3: Que se movían más, que ingresaba más dinero y salía más.
2: Bastante base.
3: Escuchando Olímpica Estéreo, ayer hubo una riña a muerte en el CP3 de San Isidro, en Villavicencio. Sí, se ve cómo sacan algunos de los que estaban ahí presos, se agarraron entre ellos a cuchillo, unos heridos, la policía le tocó intervenir, llevar unos a las clínicas, hospitales, en la CP3. No sabemos el motivo, pero se nota que pues, no, y no sabemos cómo está en de hacinamiento en estos lugares, ¿no? Así le tocó entrar a la policía, ya, venga.
1: ¡Juicio, juicio!
3: A ver, bajen los puñales, dejen de darse cuchillo, no joda.
2: Charlemos, charlemos.
3: Ya están presos, ya no jodan, ya.
2: Ya juicio, matar,
3: pues. Eso fue en el CP3 de San Isidro, acá en Villavicencio, a las 6:36, escuchando Olímpica en el viernes.
4: El agua de Villavicencio no está contaminada con químicos. Hasta ante información que circula en algunas redes sociales, según la cual el agua de Villavicencio estaría contaminada con sustancias químicas como acetona, pues el gerente de la empresa, Mario Castro, desmintió categóricamente esta situación. La noticia que circula corresponde a un documento divulgado en Bogotá meses atrás relacionado con supuesto hallazgo de cocaína en el agua de la capital y otras ciudades del país. Según explicó el gerente de Villavicencio, el documento fue elaborado por una ONG de Estados Unidos y no presenta información suficiente para establecer la validez científica de sus resultados. Tiene 49 páginas, pero no detalla cómo, dónde ni cuántas muestras fueron tomadas. En Villavicencio tenemos 63 puntos de control en diferentes sitios de la ciudad, verificados por la empresa y por la Secretaría de Salud Departamental. En ellos nunca hemos encontrado trazos de sustancias o sustancias químicas que sean perjudiciales para la salud, es lo que ha dicho el gerente de la empresa de acueducto.
3: Escuchando Olímpica 637 en Olímpica Estéreo 105.3, el gobierno revoca 60 contratos, o sea, quita 60 contratos del Ministerio de la Igualdad, que ya se desapareció, donde pues encontraron presuntas irregularidades, gente que iba a trabajar, cobraba, no iba a trabajar, cobraba, en fin, este ministerio que estuvo en el ojo del huracán, que fue ya revocado, pues sigue terminando de acabarse de acuerdo a la cantidad de irregularidades que tenía, con eso se ahorra plata el Estado y los colombianos.
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4: Oiga, pues la situación en El Dorado, están incomunicados la gente del Dorado con el castillo, se le advirtió a la gobernación que eso iba a pasar, sí, porque eso no es nuevo, esa afectación ya se venía presentando.
3: Una tragedia anunciada. O sea,
4: sí, señor. Entonces se reunieron, aquí hay que destacar que estaban todos los representantes a la Cámara. Ayer preguntaba, ¿y dónde está la señora Mayuza?
3: Pues por fin la vimos ahí.
4: Sí, la señora estaba allá también reunida con Darwin Castellanos, con Milton Carreño, con la señora gobernadora.
3: Todo el Boyanero.
4: Sí, estaban los alcaldes, bueno, los alcaldes obviamente de los municipios afectados. Entonces varios, esa reunión fue ayer en Bogotá, varios fueron los compromisos que quedaron luego de la audiencia con el director nacional de la Unidad de Gestión del Riesgo, David Amayo, y la dirigencia política departamental, pues para buscar ayudas inmediatas a la dramática situación que viven los habitantes de la zona del Ariari. Pues resulta que se va a establecer un puesto de mando unificado para definir el tipo de ayuda, especialmente maquinaria, que se enviará a las zonas afectadas por las inundaciones. En la reunión participaron además, como les dije, pues la gobernadora, los representantes a la Cámara, también asistieron los alcaldes del Castillo, El Dorado, Cubarra, acompañados de varios de sus concejales. Es la primera vez que la institucionalidad del gobierno nacional ha respondido a las necesidades de la región, es lo que ha dicho el parlamentario Darwin Castellanos. Por su parte, el representante Milton Carreño reconoció la voluntad del director de la unidad del riesgo. La directora de la unidad de gestión del riesgo, la que ha venido acá, ¿se acuerdan? La de la gobernación, la señora Luz Nelly Monzón, explicó que ya se está haciendo evaluación con especialistas para definir las obras a ejecutar en el río Ariari. Además, el IDEAN admitió alerta roja para la zona del Ariari ante la posibilidad de crecientes súbitas en el río Ariari y sus afluentes. La alerta es para los habitantes de 12 municipios del departamento del Meta.
3: Estamos con Olímpica Exterior a las 6 de la mañana, 40 minutos. Lo que esté sucediendo hasta ahora nos lo cuentan los oyentes de Olímpica Exterior. Hay bastante queja de situaciones de barrios sin energía por horas, en veredas y demás. Si tienen todavía la falta de la energía, pues nos lo van contando a través del Olympic WhatsApp, por favor, para saber dónde está la ausencia de esta importante forma de levantarse uno con energía, con lucecita en la casa, con uh-huh. el radio encendido, con Olímpica, con la luz para uno poderse bañar y ver qué se va a poner. Todo eso, porque para planchar la ropa, el sí, uniforme,
2: si
3: bueno.
2: Si no la dejó planchada.
3: Si no la dejó planchadita, pues hombre, ¿qué hacemos con la mano? No creo que pueda, pero bueno, ahí va. Entonces, comentarios y más a través del Olympic WhatsApp, 321-514-1053. 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
4: Lo dijimos al inicio del programa, hoy vamos a tener la caravana navideña
3: del simulacro
4: navideño por las principales calles de Villavicencio, pero muy a las 8 estaremos en Villa Centro porque hoy hay un trasnochón que arranca desde las 6 de la tarde hasta las 10 de la noche. Quienes ingresen al centro comercial hoy después de las 6 no les van a cobrar parqueadero.
3: Qué bueno, ¿no?
4: Sí, buenísimo, porque es un trasnochón para que usted se sorprenda con los descuentos que de verdad a ustedes los van a sorprender. Premios, hay sorpresas, música en vivo, hay artistas. Será una noche para disfrutar con la familia, con los amigos, para comprar ya los regalos, porque uh-huh. de verdad hablábamos con la gerente y dice que hay descuentos en algunas tiendas del 50, del 20 y del 10%. O sea, wow. Todos los comerciantes, porque es que de alguna manera ellos se vieron afectados con la caída del puente. Eso hay que decirlo y hay que reconocerlo. Sí, correcto. ¿No?
3: Ese uh-huh. sector, y pues hay que activar el comercio. Hay que aprovechar las campañas virales, y la campaña viral a nivel nacional e internacional, pues es esta. Desde septiembre se siente que viene diciembre con Olímpica Exterior, y pues esto de alguna manera hace que la ciudad empiece a moverse más. Estas temporadas de trasnochón, y son mini trasnochones, ¿no? Un trasnochón.
4: Sí, porque es hasta las 10.
2: Sí, hasta las 10.
3: Hasta la medianoche, el comercio abierto, pero poco a poco lo pueden hacer más.
2: Sí, según.
4: Van a entregar, las personas que compren hoy van a tener la oportunidad de ganarse bonos, van a haber unos sorteos de bonos le dan un bono a usted para
2: bonos
4: que usted
2: de
4: bonos de compra. Uh-huh. O sea, la verdad, vamos a estar allá acompañando a la gente de Villacentro porque el recorrido de nuestra caravana termina ahí.
3: Vamos a ir muy temprano hoy desde la caravana para estar allá y a anunciarles a ustedes los descuentos y promociones que tienen nuestros amigos de Villacentro. Ahí en la parte de afuera, donde está la pantalla digital de Palet Audiovisuales de nuestro patriota William, el hombre firme por la patria ahí, escuchando Olímpica todos los días, el hombre del calentón. ¿Hoy quieren calentado? ¿Pedimos del calentón hoy?
4: No,
3: hoy no. ¿No quiere?
4: No, no, es que hoy nos traen la lechona del señor
3: ¿De
4: don Raúl, ¿se acuerda el que vino de...?
3: Bueno, listo. No, pero yo se iba a pedir un calentado para llevar.
2: El de agrovitaminaria, sí.
4: No, pídalo para la otra semana.
3: No, porque yo quiero comer calentado.
2: Sí, ¿a qué horas que yo me voy? ¿A como a qué horas más o menos?
4: Raúl que hoy nos mandaba la lechona.
3: Peñito dice que va a las 7, yo creo que ese papito, que lo que hay es comelona, francachela hoy, y ahí como si fuera diciembre en la emisora, papito.
2: Santa Rosa, Vereda, estamos desde anoche sin energía eléctrica. Vereda Santa Rosa y también
6: Olímpica, buenos días. En el barrio Juan Pablo II, desde el día de ayer estamos sin luz. La arreglan, más demoran arreglándola y nuevamente quedamos sin luz. Desde anoche estamos sin luz.
2: Vayan, la arreglan y vuelve y se daña.
3: Bueno, y tenemos artistas en la caravana, ¿no, Chiti?
4: Sí. Hoy nos va a acompañar el Chili Martínez, artista de música vallenata.
3: Yo me llamo Giancarlo Centeno.
4: Yo me llamo en su momento.
3: Lógicamente, le gusta que lo nombren como usted dice, ¿no?
4: Sí, el Chili Martínez, porque pues ya...
3: Ya pasó lo otro. Creo que viene David Pacheco también. Yo me llamo...
2: Diomedes
3: Díaz.
2: Mucho gusto.
3: DJ Manuel Bueno, vamos a tener DJ incluido.
2: Ajá. Va a estar DJ Mateus, DJ.
3: ¿Cuál es Guacharacas Bandamochi?
2: Va a estar DJ La Chiti. No, Andrés,
3: va a estar la Guacharaca Costeño Sabrosón. Y la Guacharaca La Chiti. El Chile y La Chiti.
2: Sí, a La Chiti tiene que ir conmigo. Ella dice que se entiende conmigo.
3: Vamos a estar originando.
2: Sí, a mí mándeme el costeño.
3: Dice. Sí, pendiente donde pase la caravana de simulacro navideño con los amigos de Alborada. Ajá. Los amigos de Alborada que pues siempre todos los años se han vinculado con nosotros y vamos a tener unas carrozas muy bonitas para la temporada de las novenas.
2: Excelente.
3: Para estrenar carrozas este año y salir a los barrios a llevar la alegría de la Navidad.
2: Súper bien.
3: Desde ya calentando motores, qué bueno. 6:44.
2: Oiga, se sigue hablando del bendito menor porque Abelardo de la Espriella ya publicó algo.
3: ¡Que el viva Colombia! El presidente Abelardo de la Espriella, me da el favor.
2: ¡Que viva Colombia! ¡Que viva Cristo Rey! Todos los delincuentes y narcoterroristas que desafían el Estado van a caer bajo la fuerza de las armas y las leyes de la República. Les tengo grandes noticias. Firme por la patria.
3: Ahí estamos. Escuchando Olímpica, las 6:44. Los porteros, los audios, las denuncias, las quejas, la movilidad, la accidentalidad, se la cuentan ustedes a la Olímpica y nosotros al aire, por supuesto, con los ojos y oídos que están en las calles, que son ustedes los reporteros Olímpica.
4: Oiga, un caso que causa indignación, dolor nacional en Barbosa, Santander. Tres hombres, estos desgraciados de 29, 46 y 65 años fueron capturados por su presunta participación en hechos de violencia sexual contra una niña de apenas 6 años, o sea, la violaba el padrastro, el tío padrastro, o sea, como el tío padrastro, ¿sí? Uh-huh. Y el abuelo, abuelastro, digámoslo así.
3: Uy, no.
4: O sea, uy, terrible.
3: ¿Los cogieron?
4: Sí, claro. La niña ingresó al Hospital San Bernardo de Barbosa para una valoración médica. Allí los profesionales de la salud habrían encontrado, pues digamos que los indicios que son compatibles con un presunto abuso sexual. Activaron de una vez la ruta de atención. Durante 14 días los investigadores especializados en infancia y adolescencia adelantaron labores de policía judicial. Bueno, el juez ordenó una orden de captura y llegaron hasta el barrio Gaitán y los capturados quedaron a disposición de la fiscalía. O sea, este caso es estremecedor.
2: Sí, es.
4: Barbosa, Santander.
3: Ya se sabrá el dictamen de medicina legal de la niña que apareció muerta.
2: No.
3: ¿Se acuerdan? Ella sufría de epilepsia, ¿sí sabían? Sufría de ataques epilépticos y otras cositas. La niña, ay, no me acuerdo el nombre.
2: Sí, el caso de.
3: ¿En dónde fue?
2: En Chocó.
3: No, creo que fue por las de la costa, ¿no?
2: Ya hablamos.
3: Bueno, se está esperando el resultado de medicina legal. Ojalá lo publiquen en redes sociales y los noticieros que siguen haciendo el seguimiento a este caso, porque está pues bajo la lupa. Y la preocupación nacional de esta niña que apareció muerta, se desapareció como 4 o 5 días y después apareció muerta y la encontró un campesino tirado su cuerpo porque habían varios chulos encima del cuerpito y se da cuenta que hay un cadáver ahí, lo denuncia y de esa manera se dan cuenta que era la niña esta desaparecida y le tienen que hacer todo el trámite pues de procedimiento investigativo y de medicina legal para saber cuáles fueron las causas de su muerte y qué encontraron en el cadáver. Eso se está esperando, a nivel nacional está esperando eso, pues, los diferentes medios de comunicación y la gente preocupada, y sobre todo el culpable, o los culpables de la muerte de esta menor, que no quede por allá en el limbo, ¿no? Que no quede por allá como que nunca se supo nada, ¿o qué? Son las 6:47, escuchando Olímpica Estéreo.
2: Estamos pendientes de los oyentes, 321-514-1053, el WhatsApp de Olímpica Estéreo.
4: Operativos de tránsito en Villavicencio dejan en promedio 40 vehículos diarios inmovilizados. Los controles de tránsito llegaron a diferentes barrios y puntos estratégicos en busca de, digamos, bueno, descubrir o encontrar personas que pues no cumplen con las normas de tránsito, en una estrategia que busca ponerle freno a las infracciones que se presentan en las vías de la ciudad. Jorge Luis Chacón, director de control de tránsito de la Secretaría de Movilidad, explicó que en promedio se realizan 3 operativos diarios en sectores específicos de la capital del Meta. Ciudad Porfía, La Madrid y Covisán son algunos de los sectores donde ya se han desarrollado estas intervenciones. Además de verificar la documentación de los vehículos durante los operativos, la policía realiza consulta de antecedentes de los ciudadanos. Las cifras muestran la dimensión de estos controles. Diariamente se imponen en promedio 120 comparendos en Villavicencio, mientras que alrededor de 40 vehículos son inmovilizados por no cumplir con la documentación exigida por las normas de tránsito. Pero los controles no se quedarán únicamente en las calles de los barrios. La Secretaría de Movilidad anunció que estas intervenciones se intensificarán atendiendo las solicitudes de la ciudadanía y que los agentes también llegarán a los alrededores de las instituciones educativas.
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2: La niña que usted hablaba, sí, es la de Antioquia, sí, Michelle Dayan.
3: Ah, eso, la de Antioquia, Michelle Dayan.
2: Seis añitos.
3: Se está esperando pues todo el resultado de medicina legal y demás, y por supuesto la investigación para esclarecer
2: Buritica
3: para saber qué pasó con ella y los responsables del asesinato, y ojalá no haya sido... Bueno, ya con el asesinato ya hay un dolor grandísimo.
2: Sí, tremendo.
3: Pero si más encima abusaron de ella o algo, pues sería peor la cosa. Tenemos mucha música, tenemos mucha actividad hoy, tenemos mucho movimiento en el fin de semana. Ya se amanece un poquito más el día amanece más gris.
2: Ah, ok.
3: Con Olímpica Estéreo y tendremos caravana de simulacro navideño, tendremos artistas, tendremos DJ, tendremos programación pues alusiva, por supuesto, a la programación desde septiembre. Ya inclusive en la programación habitual se ve la esencia tropical que dio Olímpica Estéreo, que nos dice que ya viene diciembre. Todo eso en esta hermosa campaña que dice así.
2: El domingo tenemos simulacro.
3: Y el domingo tenemos simulacro. Ahí está la promo.
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2: Yo escucho Olímpica, ya venimos con la sección de cumpleaños a celebrar tu vida hoy con Olímpica. 321-514-1053. En nota de voz, ¿quién anda celebrando cumpleaños en este 4 de septiembre? Yo escucho Olímpica.

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0: parece la de los pitufos.
1: Sí, la, la, la, la, la, la, la. 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
0: La de los pitufos era la, la.
1: La, la, la, la, la, la, la, la.
0: Estamos hoy en el día 4 de septiembre, celebramos el Día Internacional del Taekwondo. ¿Alguna vez usted quiso aprender taekwondo?
1: No.
0: Yo sí veía las películas de Jean-Claude Van Damme y yo, voy a meterme en la escuela de taekwondo, voy, a mí nunca me metí.
2: Yo quería meter a mi hija a taekwondo y la niña, no, mamá, ¿quieres que me pegue? No, por favor.
0: Pero usted acá le pega a todo el mundo en la casa, pero la mete a taekwondo.
2: Pero a mí sí me gustaría eso, aprender uno a defenderse, ¿no?
0: Sí,
2: no,
0: claro. A mí me gusta, nunca pude, me metí a natación, me metí a baloncesto, pero nunca fui a taekwondo, que pero es el día del taekwondo, ¿no? Día Mundial de la Salud Sexual.
1: Ajá.
0: Día Mundial del Síndrome de PAP, enfermedad autoinflamatoria caracterizada por episodios recurrentes de fiebre, estomatitis.
1: Ajá.
0: Bueno, en Estados Unidos, para los que están en Estados Unidos, colombianos allá, Día del Repartidor de Periódicos. Uy, eso ya murió.
1: Ya no, no, ya.
0: ¿Usted las películas sigue que el día de la bicicleta sí, va claro. tirando el periódico? ¿Será que todavía se ve eso? Día del Repartidor de Periódicos y Día de la Nuez de Macadamia. Ah, en Estados Unidos. Y el día de su cumpleaños, ¿no? En Olímpica. Buenos días, cumpleañeros.
1: ¿Quién anda celebrando cumpleaños con los buenos días? Nota de voz 321-514-1053 en el WhatsApp de Olímpica. Hola, buenos días.
3: Olímpica, buenos días.
1: Buenos días.
3: Desearle un feliz cumpleaños a la compañera Paola Londoño. Que Dios le bendiga, que cumpla muchos años más de la vereda Pompeya.
1: Listo, hermanito. Saluditos y un abrazo. Yo escucho Olímpica. Buenos días,
4: hola. Buenos días, Olímpica. En serio, para saludar a Xenover Ramírez el día de su cumpleaños de parte de su esposa y sus hijos. Que lo amamos mucho, que Dios y la Virgen me lo proteja siempre. Te amamos, mi amor.
1: Qué bonito. Buenos días, hola.
5: Buenos días, yo escucho Olímpica. Lo sí. escuchar Olímpica. Para saludar a José Encisa Raita en el 2 de octubre. Manito, feliz cumpleaños. Dios y mamita María me lo bendigan y me lo protejan. Que sean muchísimas más. Saludos del cuñado preferido, la sobrina preferida y la hermana preferida.
1: Qué chévere.
5: Te amo mucho, hermanito.
0: Está cumpleaños Beyoncé.
1: Ah, Beyoncé.
0: Beyoncé, modelo, diseñadora.
1: Ajá.
0: Cantante.
1: Sí.
0: ¿De qué agrupación era ella? De las. No me acuerdo, era un grupo ahí de las. De, y de ahí salió ya como solista. ¿No?
1: Ah, de las de Destiny Child.
0: Destiny Child. Uh-huh. 45 años hoy. 40, está joven.
1: Sí.
0: Sí. Qué bien. Cumpleañeros y más a esta hora en este segmento de cumpleañeros de todos los días. A las 7:07 de la mañana, ¿quién está de cumpleaños?
1: Los oyentes saludan a través del 321-514-1513. Yo escucho Olímpica, la emisora que se metió. Buenos días, hola.
6: Hola, buenos días.
1: Hola.
6: Olímpica. Para desearle un feliz cumpleaños a don Edgar. Uh-huh. Que está cumpliendo 56 años.
1: Listo,
6: Edgar. Que lo bendiga y que siga cumpliendo muchísimos años más.
1: Listo, saludos a él.
0: El entrenador Eduardo Lara, ¿lo recuerdan?
1: Sí, está de cumpleaños hoy, 67 años. El profe.
0: Profe Lara.
1: La sub-20.
0: Nada.
1: Y la de mayor es un rato, pero. Hoy es el día del tendero. Saluda al tendero, Chiti, ¿le está debiendo?
0: Colombiano.
1: Día Nacional del Tendero, que busca homenajear a más de 130 mil tenderos colombianos.
0: Sí, sí.
1: Día del tendero. ¿Va a la tienda todavía, dijo Mateo? Claro sí, que
0: claro,
1: sí, siempre.
0: No, la tienda, a comprar. Por la bolsa de agua.
1: Sí, claro.
0: Por el pan, por el arroz así suelto.
1: Sí, lo que se acabaron.
0: Salchichitas
1: ¿no?
0: con uh-huh. los huevos. Sí, claro, día del tendero. Saludos para todos los tenderos. Ahí están en sintonía de Olímpica Estéreo. Pongan ahí la emisora en la tienda y nos reportan en qué tienda están escuchando Olímpica y los saludamos todo el día. En qué tienda están escuchando Olímpica Estéreo y los saludamos todo el día. ¡Abra la tienda! ¡Que hoy es su día!
1: O hágalo famoso, claro. Salúdeme aquí a don claro. no sé quién, a don Chepe en la tienda no sé quiéncito. Sí, la mano
0: que,
1: de Dios.
0: El que tiene tienda.
1: Que la tienda, sino que la venda.
0: Que la venda.
1: Yo escucho Olímpica.
7: Buenos días. Olímpica, Dios los bendiga para saludar a Jesús Adrián de parte de su bisabuela.
1: Ajá.
7: Ricardo. Te amo mucho y de parte de mi cuñadita allá en Barranquilla.
1: Upa.
7: Que me la papachen también. Me la bendiga también. Cumpla muchos años más. Los sí. quiero. Dios los bendiga.
1: La papachen. Listo, saluditos, papachen. Un abrazo. Escuchando Olímpica, hola.
8: Buenos días, Olímpica.
1: ¿Sí?
8: Hágame un favor, saludarme
1: sería?
8: A mi hermano Alexander, uh-huh. el popular Alejo. Hoy está de cumpleaños para desearle toda la vida. Mi Dios me le regale una buena lluvia de bendiciones.
1: Listo, saluditos, un abrazo.
0: Un día como hoy.
1: ¿Qué pasó?
0: Un día como hoy, decía Gustavo Cerati.
1: Ah,
0: vocalista, claro. guitarrista de Soda Stereo, solista además, en el año 2014, después de un accidente cerebrovascular.
1: Sí.
0: Fallece Gustavo Cerati, que duró mucho tiempo en coma, mucho, hasta que por fin le desconectaron y pues falleció. Gustavo Cerati, un día como hoy, a los 55 años, fallecía este ídolo del rock.
1: Caramba. En español. Un día como hoy se celebran los cumpleaños de...
9: ¡Héctor y Tito!
1: ¿Ambos?
0: Héctor. Uno de ellos.
1: Héctor, el father.
9: ¡Héctor y Tito!
1: ¿Reguetonea?
9: Dale, mami, terrea, mami, terrea.
1: Baila morena. Hoy está de cumpleaños Héctor Luis Delgado Román, conocido como Héctor el Father, que ya ahora es
0: cristiano, ¿no?
1: Pastor.
0: Tiene su pastor.
2: Agustín, vea.
0: ¿También es pastor?
2: ¿Tanto me parece? Pero Mateus parece que fuera reggaetonero.
1: ¿Por qué?
2: Porque si yo no le contesto, se desespera. ¿En
1: serio? Si no le contesto, se desespera.
9: Pero otro estoy.
1: De Carolina, en Puerto Rico, el 4 de septiembre de 1979. Héctor y Tito, de esa...
9: Dale morena, dale morena.
2: Uy, esa época sí era el perreo
1: santo. Intenso.
0: Estás como down.
1: Oígalo, oígalo. Dale, vos te la aceita la automática.
0: Los primeros reggaetones fueron los de estos.
1: Sí, manos. Héctor el Father, hoy de cumpleaños, Héctor Delgado. Yo escucho Olímpica, ¿quién anda celebrando cumpleaños hoy? Ahorita sonamos una, ¿no? Es viernes, todo se vale. 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
10: Para desearle un gran día del tendero a Milton Gerardo, a Diana Patricia, a José Ignacio, a la señora Mayo.
1: Caramba.
10: Ahí en el barrio Villamélida, feliz día.
1: Pocotón. Saludos a ellos, un abrazo. Hoy,
0: hasta yo los veía, pensando que uno era adulto y todo, pero uno le y se volvieron famosos y virales y de todo, de hacer memes y demás, en imágenes. Arrancaba los famosos Padrinos Mágicos en el año 1998 por el canal Nickelodeon. El primer corto de los Padrinos Mágicos dentro de un programa llamado Oye a Cartoons. Pues de ahí salieron los Padrinos Mágicos, que eran dos padrinos con su varita mágica.
1: ¿Qué cumplían?
0: Le cumplían deseos a un niño que era el que pues se metían sus problemitas por ahí. Fueron famosos, siguen siendo famosos.
2: Sí, padrinos que se respeten, bautizan y se desaparecen, ¿no?
0: Mágicos,
2: sí,
0: mágicos.
1: Mi misión aquí a
0: misión
1: y arrancan.
0: Bueno, los últimos cumpleaños de hoy a las 7:11 de la mañana, los que nacieron el 4 de septiembre.
1: Ay, el 4 del mes.
11: Un día como hoy. Como
12: buenos
11: hoy,
12: días, señores.
1: Buenos días.
12: Olímpica aquí, full sintonía con Olímpica Estéreo para saludar a todos los tenderos, especialmente a mí.
1: Oiga,
12: sí, en mi negocio que se llama Minimarque el Refugio en el Villa Ortiz.
0: Listo, Minimarque el Refugio en Villa Ortiz, en el Día del Tendero, su saludito.
1: Yo escucho Olímpica, buenos días.
13: Buenos días, yo escucho, invito a escuchar Olímpica Estéreo. Un saludito muy especial para el niño Edwin Julián Romero de Puerto Concordia. Él está hoy de cumpleaños, sus 15 añitos. Y Dios lo bendiga, lo proteja, primito. Lo quiero mucho. También un saludito muy especial para Gerson Morales, compañerito de bachillerato. Dios lo bendiga. Feliz cumpleaños, mi enano prehistórico.
2: Saludo también para Lauren Pineda, que hoy está de cumpleaños.
1: Ese nombre me gusta, Lauren.
2: Lauren es un nombre bonito. Lauren Pineda es su amigo Tachis, que le envía este saludo de cumpleaños, de afecto, de cariño, y que tenga un año muy bendecido.
1: Así se llama la hija del Chaco. ¿El Chaco está? Lauren y Anthony de Jesús. Yo escucho Olímpica.
14: Buenos días, Olímpica.
0: Lo papi.
14: Para felicitar a mi hermanito Joseph Martín.
1: Opa,
14: Joseph. Que está cumpliendo 7 mesecitos de acompañarnos al mundo. Gracias.
0: 7 mesecitos.
1: Ah, bueno.
0: Sí. Bueno, para todos los cumpleaños, gracias de verdad de corazón por ese momento tan bonito de escuchar Olímpica Estéreo, de escuchar su nombre a través de la emisora número uno en radio y en redes sociales, Olímpica Estéreo, y sentir esa alegría que le da un día más de vida, ¿no? Un año más de vida, un año. Y comienza su año.
1: Sí.
0: Su año, sus 11, sus 12, sus 13, la edad que esté cumpliendo hoy, comienza un año más de vida. Y celébrelo, cántelo y gózaselo con Olímpica Estéreo. Vamos a dedicarle tu cumpleaños a ellos.
1: Tu cumpleaños.
0: Tu cumpleaños de Diomedes Díaz. Una dedicación para todos los cumpleaños, cerrando semana y abriendo pues mucho este mes de septiembre con las campañas olímpicas ganadoras, que son el simulacro navideño de este domingo que vamos a tener musicalmente hablando, el simulacro concierto que va a ser el 24 de septiembre en el Tenampa Club, que hay un jueves, y hoy el recorrido simulacro navideño por las calles de Villavicencio, cerrando con los amigos de Villacentro. Saludo también a la gente de Villacentro que escucha Olímpica.
1: Bueno, te daticos ahí antes de ir, dijo Mateo, un día como hoy se crea la marca Google. Que todo el mundo usa Google.
0: ¿Así hoy?
1: Métase a Google. 1998 en Estados Unidos, Larry Page y Sergey Brin fundan la empresa de la marca Google.
0: Pendientes. Que, bueno, ahorita vamos a la noticia. Ayer la dijimos, ¿no? Los fanáticos de los iPhones. Sale el 9 de septiembre el nuevo iPhone.
1: El 18.
0: Y sale plegable de abrir y cerrar. Sí. Imagínense. Ya se copiaron de Samsung.
1: De Samsung se copiaron, sí.
0: Sí, que tienen dos plegables. Olímpica, cumpleañera.

Saludito a todos los cumpleaños entonces con Olímpica 105.3, la emisora del primer lugar de sintonía los saluda. 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Ave María, se llama el tropezón en Olímpica, porque hoy es fin de semana con Olímpica. 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

0: son de Joaquín Guillén. 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

0: la soltería. Ya vienen los tips de Tatiano y la Chiti. Los tips de Tatiano y la Chiti. ¿Qué nos trae Tatiano? Bueno, gordo, vamos a hablar porque hay mujeres, ahí vamos a meter las que están casadas o las que viven con marido, así no estén casadas. Vamos a darles diferencias entre una mujer soltera y una casada, gorda. Por lo menos la Chiti si es la casada, yo soy la soltera y con amigos. Entonces hay pros y contras de ser soltera y hay pros y contras de ser casada. Entonces, pues, si ustedes quieren conocerlos, para unos va a decir que viva la soltería, que es esta, o para otros que viva el matrimonio, como Tupamaros. ¡Ay, matrimonio! Bueno, ya ven, entonces, van alistándose a ver quiénes. Pulgar arriba las que están solteras, solteras. No, en serio, no como cuando uno anima una fiesta y todas son solteras, ¿no? Si uno llega uno y ¿quién es la soltera? ¡Ay, por acá con marido! No. Arriba la mano, pulgar arriba las solteras y pulgar arriba las casadas. Bueno, hagamos algo. En el WhatsApp de la emisora van a poner ya. ¿Quiénes están casadas y solteras en mensaje de voz? Vamos a ver si hay más casadas o solteras.
1: Siempre hay una pregunta que ronda y es, ¿quiénes son más felices, las mujeres solteras o las mujeres casadas, sí?
0: O las casadas con mozo. Con amante. Esas son más felices todavía. Bueno, vamos a escuchar a ver dónde está la gente. A ver, ¿dónde están las casadas? A ver, casada, soltera, mensaje de voz. Casada, soltera, mensaje de voz. Mensaje de voz. Vamos a escuchar a ver quién está soltera y quién está casada. ¿Listo? Vamos a ver quién gana. Yasmin, ¿qué dice? ¿Calzada, soltera?
2: Hola, yo soy soltera.
0: Soltera, listo. Ahora soltera. Vamos a ver a quién le cae hoy el cuál de estos dos le sale hoy el tema con Tatiano y la Chiti. ¿Solteras o casadas? ¿Qué dicen?
3: Yo soy casada.
0: Casadísima. Felizmente. Oh, mi vida. Por ahora feliz. Vamos a ver, ¿solteras o casadas? Mensajes de voz. Vamos a hacer un paneo a ver si hay oyentes de Olímpica Estéreo, mujeres, que están más casadas que solteras. Porque el tema que viene con la Chiti y Tatiano tiene que ver pros y contra de ser soltero o casado. ¿Listo? Vamos a ver al 321-514-1053 Olimpi WhatsApp. 321-514-1053 Olimpi WhatsApp. Nos dicen, yo casada, yo soltera. A esta hora en Olímpica Estéreo, señoras y señores, que viva la soltería o que viva el matrimonio. A ver qué nos dice Claudia, ¿qué será?
4: 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Claudia Rueda, casada.
0: Casada, Claudia.
5: Hola. Casada.
0: Casada.
1: Acá dice Laura Rangel. Otro ¿qué dice? A ver, ¿qué dice? Otro día más sin que alguien me diga no trabaje, yo te mantengo. ¿Esa, o sea, es ¿esa es qué?
0: Soltera.
1: Es soltera.
0: No, esa es mantenida. Bueno, vamos a ver cómo anda el paneo. Paneo de mujeres. Dejen el cafecito un ratito y popinen. Ahí están opinando. ¿Dónde están las casadas y las solteras? Vamos a ver esta que Luz Marina es casada o soltera.
6: Yo soy soltera.
0: ¡A eso! ¡Solteras o casadas! ¿Qué dice que quién gana, Chiti? ¿La soltera?
1: Yo creo que la soltera, porque mira, acá escribe una Chiti. Yo me deshago con la inteligencia artificial porque no confío en los hombres.
7: Hola, muy buenos días. Con Yolanda, felizmente casada.
0: Ah, casadita. Más como mucha casada.
7: Yo escucho un disasterio. Casada.
0: Bueno, Unión Libre lo metemos como casada. Unión Libre lo metemos como casada porque ya está rejuntada, está en concubinato, lo que sea, y está metida con alguien.
7: Buen día, Olímpica. Soltera.
0: Soltera, listo, vamos a ver. Lo metemos ahí, a ver qué dice por acá.
8: Olímpica, muy buenos días. Soy Ana
0: Yive
8: y soy casada.
0: Listo, bueno. Hay una que dice, estoy casada, pero mi marido no viene a la casa, es como soltera.
9: Buenos días, yo soy soltera.
0: Bueno, señoras y señores, a esta hora la Chiti y Tatiano nos tienen los pro y los contra de ser solteros o casados en Olímpica. Bueno, yo me voy para solteras. Para nosotras las solteras. Lo bueno, Chiti, le tengo una. Usted defiende a las casadas, mi amor. Para nosotras las solteras, primero, mantenemos el control de todo el día nosotras mismas solitas. No necesitamos quien nos diga qué hacer, quien nos mande para allá, para acá, que por qué no llegó, que eso aplica también para los hombres, ¿no? Pero para nosotras también, porque hay hombres mandones. Entonces, que porque no ha llegado a la casa, que no encontré comida, que no sé qué. Entonces, nuestra agenda la manejamos solita, nadie nos controla. Casadas.
1: Pues las casadas.
10: Que viva la soltería.
1: Pues las mujeres casadas, de alguna manera, es chévere ir a cenas en pareja, ¿sí?
0: Ah, sí. Uno de soltera.
1: O reuniones compartidas, ¿sí?
0: Sí, sí. Uno de soltera a veces le toca comer solo con las amigas de la oficina o algo así.
1: Tal cual. Digamos, porque uno comparte el hogar, digamos, los espacios físicos y la rutina diaria con la pareja, ¿sí?
0: O sea, hay sí, cosas siempre que... todo. La mayoría de cosas, ¿no? Le toca, listo. Vamos con punto. Bueno, ahí van para y para. Para las mujeres solteras, nosotras decidimos horarios de descanso, salidas y viajes sin necesidad de negociar con nadie, con nadie. Entonces es una ventaja. Ya no me sale. Entonces en este momento, pues si usted quiere salir a descansar, si quiere salir, si quiere viajar, si quiere negociar acuerdos, negociar con alguien, pues no, simplemente usted solita como soltera puede tranquilamente hacer lo que le dé la gana, no necesita llevar a nadie, no necesita salir con nadie. Además contamos con eso que la mayoría de solteras, pues de alguna manera que no tengan hijos, ¿no? Porque si tienen hijos prácticamente ya es como si estuviera casada, mi amor. Entonces ventaja de las casadas en Olímpica.

0: Bueno, vamos con las casadas. Vamos a ver qué ventajas tienen las casaditas. ¡Casadas, mujeres! A ver, gánenme a mí que soy la soltera de la emisora. Una de las ventajas de tener cerca ser soltera, invierto mi plata a mí misma. Dígame si no.
1: Sí, claro.
0: ¿Usted cuánto hace que no de pronto dice, ah, me toca comprar una blusa, pero resulta que no, prefiero los zapatos del niño? Porque uno a veces de mamá piensa más en ellos que en una, ¿cierto? A mí me ha pasado con amigas que salen conmigo, ay, voy a comprarme esta blusa. Ay, no, pero estos zapaticos no, para el niño más bien o para la niña. Entonces, invierte más en una y de esta manera nos queda platica y la platica la invertimos en nosotras mismas, hasta para estudiar y todo eso, las que somos juiciosas. Ventajas de la soltera.
1: Pero también hay ventajas de la casa, porque digamos que las cosas en la casa se pagan por igual, ¿sí? Es decir, como hoy en día, por la situación económica de nuestro país, yo creo que ya nos toca trabajar a los dos por igual, ¿no? Aportar a los dos, independientemente de cuál es su oficio, su profesión. Pero acá, digamos que las obligaciones económicas son mutuas. Entonces, esa es una ventaja de ser casada, ¿no?
0: O sea, que como quien dice, si tiene un marido responsable, ¿no, mi amor? Que no falta que le toca un marido que no hace nada y ella gaste plata y manténgalo porque está enamorada, tragada y no ve más allá de los ojos, mi amor. Así pasa mi vida. Bueno, ventajas de casadas o solteras. La mujer soltera tiene muchas ventajas. Una mujer soltera tiene muchas ventajas y las vamos a preguntar ya en el WhatsApp de la emisora. A ver, mujeres solteras opinen y mujeres casadas opinen. ¿Qué ventaja tiene usted de soltera? ¿Qué ventaja tiene usted de casada, mi amor?
1: Sí, desde
0: cómo esté viviendo.
1: Su óptica, ¿no?
0: Porque desde pues, su óptica. Pero cortico y sustancioso, mi amor.
1: No se vaya a alargar, por favor.
0: No se vaya a alargar. Entonces nos dice Mateo, Chiti, Tatiano, ventaja de casada. ¡Pum! Nos dicen. Ventaja. Soy soltera y mi ventaja es. Soy casada y mi ventaja es. ¿Listo? Vamos a ver quién gana más. A ver si nos convencen.
2: Felizmente casada hace 4 años.
0: Pero ¿cuál es
2: el amor de Colombia?
0: Ah, anda, ¿con cuánto es de Colombia, mi amor? ¿Cómo así que el amor de Colombia?
3: Soy soltera y la ventaja es la paz mental.
0: La paz mental, Chiti. La paz mental. O sea que la casada no tiene paz mental.
1: Sí.
0: ¿Será que sí?
1: Depende con quién esté casada.
3: Soy casada y mi ventaja es que mi esposo es espectacularmente juicioso.
0: No, pero una ventaja, no sé, diferente. Mi esposo es oficioso, eso es una cualidad de su esposo, no es una ventaja.
4: Soy arrejuntada y la ventaja es que mi marido me mantiene.
0: ¡Esa es! Sí. Vamos al grano, mi amor, como Marvel, que ella siempre va al grano con lo que habla. Mi marido me mantiene, mi ventaja de tener rejuntada o casada es que mi marido paga todo. Yo no pago nada, me mantiene sabroso.
1: Sí, pero la gente es muy mal pensada. Por ejemplo, ven a una mujer sola en un bar, o sea, digamos a ver, con otra mujer. ¡Ay, están levantando! Sí, o sea, se empiezan a cuestionar.
0: O son pareja.
1: O son sí. O la gente ve a un hombre tomando jugo de borojo y les entra un morbo también.
0: ¿Para dónde va hoy?
1: ¿Dónde va? ¿Qué va a hacer?
5: La ventaja de ser casada, pero cuando tiene un muy buen esposo, porque forman un equipo, porque hacen planes juntos, viajes juntos, porque las fechas especiales se comparten con él. Entonces, esa es una de las grandes ventajas. Sí.
0: Ella deja claro que ser casada, pero con alguien que sea bien, no alguien por ahí solo por estar casada. O que cuando se casaron eran bien y después ya no.
1: Una oyente. Chiti, estoy que destruyó un hogar para construir el mío.
6: Soy casada, pero no tengo necesidad de trabajar, gracias a Dios. Lo tengo todo en mi casa.
0: Soy casada, pero no trabajo, o sea, mi marido me ayuda.
7: Soy casada y mi ventaja es que mi esposo es un muy buen proveedor.
0: Ah, bueno, vea, pues, ella le cambia, me mantiene por proveedor.
8: Yo soy olímpica, soy casada y la ventaja es que, bueno, pues, tienes compañía 24/7.
0: Ay, ¿qué no trabaja el marido? ¿Qué, mi amor?
9: Soy soltera, menos discusiones, menos celos y tenemos paz mental.
0: Soy soltera, menos discusiones, menos celos y paz mental. Chévere, gorda. Es buena forma de definirse como soltera. A ver.
10: Soy soltera y la ventaja es que si salgo no tengo que darle explicaciones a nadie.
1: Eso sí es una ventaja, porque es que uno ya con esposo sí, uno
0: tiene que reportar todo,
1: sí,
0: ¿no?
1: Claro.
0: ¿Él también? O a veces, sí, claro. Pero hay maridos que reportan cuando ya están por allá en el billar, cuando ya están jugando fútbol, y no previo. Ay, se me olvidó decirle. En cambio, la mujer creo que sí se siente más obligada a reportar antes de salir.
1: Sí, o
0: de,
1: claro. ¿Cierto? Y no es pidiendo permiso, sino informando.
0: Informando,
1: ¿sí?
0: Sí, informando. Bueno, dependiendo cómo estén, si están peleaditos.
1: Ah, no, si uno está peleado, uno ya no. Suerte.
0: Sí, claro, no le dice para dónde va a coger ni nada. A ver.
11: Soy casada y la ventaja es que puedo salir a bailar con mis amigas sin pedir permiso.
0: Ah, jue madre, ¿cómo así? Le dan permiso, chévere. A ver, ¿qué dicen?
12: Ventaja de las solteras es que se tiene autonomía sobre el dinero, sobre la vida y sobre todo.
0: Bueno, listo, sobre todo lo, ella es soltera y está feliz. ¿Ventajas de ser soltero o casada? Sí, a ver qué dicen, gorda.
13: Bueno, ya yo escucho Olímpica, soy casada y la ventaja es que mi esposo trabaja y yo cojo el sueldo.
0: Eso es lo que queríamos oír. A ver qué dice la gente, Chiti, ¿qué dicen?
1: Acá dice Villavicencio, es la única ciudad donde el marido le mete la mano a la mujer y ella le agarran más cariño al hombre.
0: Sí. Y en todo lado.
14: Yo escucho un casero, muy buenos días, un abrazo. Yo soy casada, sí. Pero eso sí, felizmente cachonada.
0: Ah. La única manera de estar casada feliz es de que el marido ponga cachos y la mujer también va y los pone para desquitarse.
15: Soy casada y la plática me rinde más.
0: Porque comparten gastos, lo que usted dijo, gorda, ¿cierto? Se
1: sí,
0: comparten,
1: claro,
0: gastos. De acuerdo a lo que gane cada uno. Que no le quede más gasto al que gana menos, ¿no? El que gana más, pues, paga más.
16: Hace 28 años vivo con mi pareja y es el que provee todo en la casa, aunque yo trabajo.
0: Ah, bueno, pues, entonces ella coge la plata para ella, para sus cosas, para sus coloretes, para sus vainas.
17: Olímpica, buenos días. Yo soy casado, La ventaja de ser casado es que usted tiene que darle cuatro hojas cuando quiere. O no, mentira, cuando ella quiera.
0: Sí, ella es la que manda, ¿no? Bueno, creo que es parejo, Chiti. Creo que está parejo. La cuestión de casados y solteros está parejo. Lógicamente llega un momento donde le pica a alguien desde que lleve mucho tiempo soltero, como que, ay, ya quiero tener a alguien. Sí, como que les pica, ay, ya quiero algo serio. Y les va mal con esa persona y quedan otra vez uno o dos años solos o con aventuritas y les vuelve a picar, ay, ya quiero tener a alguien. Eso pasa mucho, eso pasa mucho. Entonces, a la hora del té, o mejor solo o acompañado. Usted decide. Aquí está lo nuevo de... 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
0: Sonando Olímpica en el viernes 752, metal y concretos. 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
3: 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Ya son las 8.
0: Ya la chita está tirando velo. 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
3: Tenemos invitados en la mesa de trabajo el doctor Rafael Sánchez, médico y cirujano máster en gastroenterología, hepatología y endoscopia digestiva. Doc, hay varios temas en la mesa para tratar. Uno de ellos es el colon irritable. Hay gente que dice que tiene el colon irritable y resulta que puede ser simplemente una salida fácil. Pero, ¿por qué hoy todo el mundo dice eso?
4: Bueno, primero, muchas gracias por la invitación. Pues este es el peligro actual, ¿no? Como la diarrea, los gases y la inflamación son muy comunes en la población, está la tendencia a meter a todo el mundo en la misma bolsa del colon irritable. El problema es que diagnosticarlo al ojo y mandar una pastilla para el dolor, que es lo que se suele hacer, es tapar el síntoma. Se está silenciando una alarma del cuerpo que está queriendo decir que algo está pasando. Entonces es muy importante que se hagan revisar esto de una forma más especializada.
5: Suele pasar, Doc, que uno tiene que el colon irritable o tiene ese dolorcito, le cayó mal y es...
3: Eso es colon irritable, tómese esta pastillita y en algunos casos pues sí, se calma un poco el dolor o se calma la situación, pero ¿qué es lo que realmente podemos estar escondiendo al conformarnos con este diagnóstico, entre comillas, de colon irritable?
4: Podemos estar camuflando desde una alergia al gluten o una alergia a cualquier alimento o problemas con medicamentos de uso diario hasta una inflamación crónica del colon como la colitis microscópica. Para descubrirlo es innegociable realizar una valoración médica rigurosa y de alta calidad, junto con exámenes de laboratorio específicos. Además, cuando el caso lo requiere, hay que realizar exámenes de alta precisión como la endoscopia y la colonoscopia. Son fundamentales para examinar si es el intestino irritable o si hay algo diferente, y si no se hace este abordaje de manera integral, no se puede asegurar lo que usted está sintiendo sea simplemente colon irritable.
3: Muchos hablan de que, ay, si usted no trata esto, le puede llegar un cáncer de colon o termina en un cáncer de colon. ¿Qué tan factible es esto?
4: Bueno, este es el fondo del asunto. La irritación o la inflamación crónica no controlada irrita, daña y modifica las paredes del colon a largo plazo. Ese daño constante es el terreno propicio y perfecto para que aparezcan lesiones precursoras de cáncer de colon, como por ejemplo los pólipos, que con los años pueden terminar en cáncer colorrectal. Por eso una molestia que dura más de 4 semanas, más de un mes, no se tiene que aguantar. Requiere una investigación profunda.
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3: 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Al doctor Rafael Sánchez por acompañarnos hoy en Temprano Más Bacano. Mil gracias.

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2: Vamos al segundo bloque informativo de Temprano Más Bacana. Por supuesto, ya se vincula a nuestro compañero Andrés Cardona. Escuchando Olímpica 105.37, acompaña.
3: Parecido. 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
4: La Policía Nacional, a través de los uniformados de tránsito, lograron la captura en flagrancia de un hombre por los delitos de fabricación, tráfico, porte o tenencia de armas y municiones de uso restringido, de uso privativo de las Fuerzas Armadas. El procedimiento policial se llevó a cabo sobre la vía Villavicencio-Puerto López, sector La Libertad, donde los uniformados realizaron señal de pare a una moto para efectuar las labores de registro e identificación de su conductor. Durante el procedimiento de control, este hombre de 30 años de edad, pues le encontraron varios elementos que transportaba envueltos en sábanas, sin presentar documentación o autorización. Le encontraron, imagínense, dos fusiles calibre 5.56, 11 cartuchos, dos proveedores para fusil, gorras pinceladas de color verde militar sin marquilla, correas tácticas de color negro, un teléfono celular y obviamente la moto en que se transportaba. Este hombre fue capturado y dejado a disposición de las autoridades.
2: A las 8 de la mañana, 9 minutos, escuchando Olímpica Estéreo, que te acompaña. Olímpica te informa. La noticia nacional tiene que ver con el abatimiento de este conocido como bendito menor. Al parecer habría muerto en operativo de La Guajira. El propio presidente Abelardo de la Espriella ya está en la región para verificar la información. Él era conocido como Bendito Menor. Su nombre oficial era Naín Andrés Pérez Toncel. Era señalado como cabecilla de las autodefensas conquistadoras de la Sierra Nevada. Y autoridades ya están verificando el cadáver para corroborar que era pues este tipo, este delincuente que se hacía viral con todos sus operativos y sus redes sociales, donde publicaba todo lo que hacía. Fue abatido junto a su acompañante sentimental. Entonces se espera que hoy haya un parte del presidente de la República sobre estos abatimientos que se le está haciendo a todas las células que están fuera del margen de la ley, sean autodefensa, sea guerrilla y demás. Es evidente el trabajo que está haciendo el ejército, las fuerzas militares, bajo el mando en estos primeros meses, o en este primer mes prácticamente, del presidente Abelardo de la Espriella.
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4: Las principales entradas y salidas de Villavicencio ya cuentan con un nuevo sistema de vigilancia inteligente que busca cerrarle el paso a los delincuentes. La gobernación del Meta puso en funcionamiento 24 cámaras de videovigilancia en 8 puntos estratégicos de la ciudad. Estas cámaras con visión 360 grados ya están con reconocimiento automático de placas. El sistema permitirá identificar en tiempo real las placas de los vehículos que transitan por estos corredores y generar alertas cuando alguno aparezca reportado por robo o esté relacionado con investigaciones criminales o otros hechos de interés para las autoridades. La información será utilizada por la policía para facilitar la ubicación de automotores buscados y fortalecer las operaciones del denominado plan candado, una estrategia para bloquear las rutas de escape luego de cometer delitos. La gobernación ha dicho que estos equipos no son cámaras de fotomulta. Atención, porque hay desinformación. Dicen, la gente al verlas dicen que son fotomultas. No, por lo que no serán utilizados para imponer comparendos de tránsito. Su objetivo exclusivo es apoyar las labores de seguridad y combatir la delincuencia.
2: Las 8:11 de la mañana, escuchando Olímpica Estéreo en el viernes.
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2: Confirmado, alias Bendito Menor, siguen con esta información a nivel nacional y local sobre lo que tiene que ver con el fallecimiento de este señor que fue abatido por la justicia colombiana y al parecer con su compañera sentimental Rosa Angélica Tarazona, alias La Bebecita, junto a dos hombres señalados de integrar el esquema de seguridad del presunto cabecilla. Se espera más información durante el día. Y la tragedia militar en la base de Cupiagua, en Casanare. Ahí se identificó a Eduardo Alejandro Marín Cárdenas, de 20 años, y Diego Armando Arias, Arias Guanaro, de 19 años, como los soldados que perdieron la vida tras el hecho ocurrido en la base militar de este lugar en Agua Azul, Casanare, donde Eduardo Alejandro Marín Cárdenas, oriundo de Agua Azul, había crecido en el barrio Provipaz y estaba próximo a culminar su servicio militar, pues fallecieron. Por su parte, Diego Armando Arias Guanado, de 19 años, era oriundo de Yopal, de estos sectores. Y según la información preliminar, los uniformados habrían tenido un altercado donde un soldado de apellido Hernández, que presuntamente accionó su arma de dotación desde una garita, luego de una fuerte discusión en un aparente caso de intolerancia. De esta manera, da de baja a sus dos compañeros. 8 de la mañana, 13, escuchando Olímpica. 8:13 en este temprano, es más bacano de viernes.
4: Pues el video de las niñas que iban en la moto en Prados de Siberia, tres en
2: o
4: una
2: risa,
4: moto.
2: O qué da.
4: Sí, pues la verdad es que esa imprudencia vial protagonizada por estas tres mujeres quedó registrado en un video que ya es viral en Colombia. Ese video lo están publicando porque es que la forma como una de las mujeres queda encima del carro, ¿no? Afortunadamente nos da risa, pero pues no pasó a mayores, ¿no? No hay víctimas, no hay heridos. Pues el señor del carro sí, me imagino preocupado porque como le dañaron el carro, estas tres mujeres en una moto chocaron en el sector de Prados de Siberia. Este fuerte accidente se registró en el sector de Prados de Siberia, donde estas tres mujeres resultaron golpeadas luego del choque.
2: Escuchando Olímpica a las 8:13 de la mañana, esto van los chisportes. Igualmente vamos a hablar de chisportes, de farándula y de los movimientos de jugadores colombianos que ya están cerrando. Ya unos se fueron para jugar a unas ligas donde uno dice, semejante talento se va para allá, pero bueno. Y entre ellas sale que no solamente vamos a tener final en Colombia de la Copa Suramericana, Andrés, que ya se sabe en Barranquilla, sino que Alex Char, el alcalde de Barranquilla, está buscando la forma de tener también una final de Copa Libertadores. Y si de alguna manera una de estas dos finales, la de Copa Libertadores más adelante o ahorita la final, puede hacer un equipo colombiano, porque todavía queda vivo Santa Fe, pues sería genial tenerlo en Barranquilla en la final de la Suramericana. O más adelante, si hacemos una final de Libertadores, recordemos que ahorita se descentraliza al estilo Champions la Libertadores y la Suramericana para jugar en un estadio neutral, pues podría ser Colombia sede de algunos de estos finales, como otros países también, por supuesto.
4: Oiga, a diferencia de nosotros, por ejemplo, en Barranquilla las autoridades se preocupan y la gente apoya, la comunidad dice que chévere, por ejemplo, que Barranquilla sea la sede, digamos, de la selección Colombia, ¿no? Y que cuando juega la Colombia, pues allá sea el partido, porque es que eso dinamiza la economía, se mueven los hoteles, el sistema todo, de transporte, todo, claro, la comida, y aquí en Villava hacemos un evento y de una vez la gente empieza a dar palo.
2: Es que van a cerrar.
4: ¡Ay, no, trancón! No, ¿para qué se están robando la plata? Sí, o sea, ya, de verdad, se somos tan incrédulos, o sea, somos tan negativos en todo. Mire, un evento deportivo trae las familias de los jugadores, trae a los entrenadores, la comitiva, sí, todo esto mueve el comercio.
2: Uno entiende que hay que tenerle orden a todo esto, ¿no? A aprovechar y sacar más policías, más seguridad, la defensa civil, la Cruz Roja, cuando hay un tipo de actividades así, pero para eso están. Pero mover el comercio de la ciudad que sea con actividades deportivas o recreativas o de conciertos o artísticas, mueve la economía. Y en este momento donde el país más necesita eso con este restablecimiento de la economía en este nuevo gobierno. Además van a colocar, dice, una pantalla de 360 grados al estilo europeo en el nuevo estadio de... Es que lo están remodelando, ¿no?
1: El estadio lo están remodelando por lo mismo para la final de la Sudamericana.
2: Va a quedar un estadio impresionante, Dios mío. Impresionante. Noticias y más a esta hora en temprano, más bacano, a las 8:16. Tenemos amigos de la Defensa Civil que nos vienen a hablar sobre situaciones que han ocurrido en el departamento del Meta. Sabemos que no todo Colombia está con fenómeno del Niño, que es calor. Hay fenómeno de la Niña que sigue... O sea, Colombia está, la mitad está lloviendo y la mitad está haciendo sol. En la mitad se están quemando bosques, algunos pirómanos enviados quién sabe por quién a quemar bosques, y en otras inundaciones que se están llevando puentes, municipios, ganado, cultivos y demás, y especialmente en el Meta, donde pues lastimosamente las lluvias en algunos sectores han hecho que estos afluentes crezcan y hagan sus desastres. Defensa Civil Colombiana presente,
4: sí,
2: en Olímpica.
4: Pues sí, porque vamos a hablar de noticias importantes. Lamentablemente, pues la lluvia ha afectado al municipio del Castillo, Cubarral, El Dorado, ha dejado vías destruidas, viviendas y cultivos afectados, además de comunidades incomunicadas. Nos acompaña Laura Lara, funcionaria de la Defensa Civil, y Eliena Cuellar, voluntaria de la Defensa Civil. A Laura le damos la bienvenida, suba el micrófono, por favor. Laura, quiero preguntarle cómo está la situación, cuál es el reporte que ustedes tienen de los afectados en la zona del Ariari. Muchas gracias por acompañarnos.
7: Buenos días, muchas gracias por la invitación. Soy la funcionaria, pues, Laura Lara. En este momento tenemos 14 municipios en calamidad pública. Dentro de ellos, como lo nombraba, los más afectados son Dorado, Castillo y Cubarral, y San Juanito del Calvario, pues por tema de las vías. Pues tenemos afectación en la vía que comunica Cubarral con los municipios del Dorado y el Castillo, donde se ven afectadas más de 14.000 personas en zona urbana y rural. Cabe recabar que este municipio está sin fluido eléctrico, porque también hubo afectaciones en dos postes de la luz, y también en cultivos de yuca, plátano y aguacate. En el Castillo se realizó la evacuación de 3 personas con apoyo de la Fuerza Aérea, porque por el nivel de río fue imposible llegar al lugar. Entonces se tuvo que pedir apoyo a la Fuerza Aérea, pero estos municipios están incomunicados. Ayer, hoy, en horas de la mañana, se están en parte virtual, está el departamento del Meta y Guayabetal reunidos en un consejo departamental para hablar sobre este río y estas vías con los alcaldes de estos municipios para ver cómo el plan de acción a tomar en esta emergencia.
2: Ahí estamos con la Defensa Civil Colombiana, que también ha sido muy colaborativos con, como ellos son a nivel nacional, colaborativos con la situación que sucedió con el terremoto. ¿Todavía se siguen recogiendo ayudas para
4: Oiga,
2: estos lugares?
4: Oiga, mire, ella y los compañeros estuvieron en Pereira, ellos fueron los encargados de recoger los cuerpos, de recuperar los cuerpos de las dos personas, bueno, ya nos va a contar de Villavicencio, la señora veterinaria, ¿se acuerda? Y el compañero que estaban en un hotel, en una capacitación, en un seminario de veterinaria, y lamentablemente los sorprendió el terremoto y murieron. Cuéntenos, Laura, de esta hazaña que ustedes hicieron como llaneros, que estuvieron haciendo parte del equipo de voluntarios.
2: Y aparte de esos dos cuerpos, colaboraron con más presencia de ustedes allá, me imagino.
7: Sí, señor. Nosotros, como decían, nosotros recuperamos los cuerpos sin vida de las dos personas de Villavicencio en el Hotel Diveni. En total fueron 4 cuerpos recuperados. Dentro de los 4, 3 pertenecían al Meta, porque el otro cuerpo era del joven Juan Felipe Giraldo, proveniente de Castilla la Nueva.
4: ¿El que se iba a casar?
7: El que se iba a casar, que ese mismo domingo se iba a casar.
4: Y estaba también en el hotel.
7: También estaba en el hotel, y no que él no se hospedó, sino que fue a visitar a otra persona, y ahí cayó en el sismo. Entonces nosotros nos desplazamos de acá, 35 personas de acá del Meta, no solo Villavicencio, sino del Meta, de todos los municipios, y logramos, pues, gracias a Dios, la recuperación de nuestras personas del territorio allá en ese hotel.
2: Una cosa es verlo en redes, en televisión, otra cosa es verlo y presenciarlo. ¿Qué se veía allá? Yo soy de Pereira y yo tuve muchos temblores allá. Gracias a Dios nunca pasó nada grave hasta que vinimos a vivir al llano. Y la verdad, pues, es una zona bastante complicada para los temblores. ¿Qué se siente o qué se ve realmente con todo este tipo de gente que lastimosamente falleció y quedó bajo los escombros?
7: Como decía, es difícil explicar. Si no está en el lugar, uno iba a estructuras totalmente colapsadas, uno pasaba el olor, ya el olor de tantos días, ya era...
2: Se sentía mal.
7: Ya uno pasaba y era detectaba que ya había personas sin vida por el solo olor. Habían estructuras que estaban totalmente colapsadas, que era tanto el difícil acceso como para poder identificar. Lo único que, pues, gracias a Dios, nosotros tenemos la satisfacción de que la gente de Pereira nos recibió con los brazos abiertos, tuvimos apoyo, nunca nos faltó un plato de comida, nunca nos faltó hidratación, nunca nos faltó un abrigo.
2: No, ellos no. Ellos son increíblemente generosos y atentos en el eje cafetero. Medellín, Armenia, Manizales, Pereira.
4: Sí, la calidez de los países es increíble, ¿no? Es admirable.
2: Es más difícil.
4: Sí. Pues muchísimas gracias a Laura, que hizo parte de esta búsqueda y rescate en las primeras horas posteriores al sismo, ¿no? Los socorristas, voluntarios de la Defensa Civil que estuvieron allá. Yo creo que es algo que se queda para siempre en el corazón, en la memoria, ¿no? Ver la gente llorando. Si uno se conmovía por las imágenes en televisión, no me imagino lo que sintieron ustedes porque estaban allá presentes.
7: Sí, y nuestros voluntarios, había voluntarios de Castilla la Nueva. Cuando recuperamos el cuerpo del muchacho de Castilla la Nueva, el muchacho se desplomó. O sea, tanto la satisfacción de poder decir a las familias, mira, lo pudimos recuperar, lo pudimos, porque lo estaban comunicando a él directamente. Entonces la satisfacción y de decir, nosotros tuvimos un granito de arena acá por nuestras personas de la región.
4: Bueno, también vamos a hablar rápidamente con Eliana Cuellar, ella es voluntaria. Matius, hay una convocatoria para las personas que quieran ingresar a la Defensa Civil. Eliana, bienvenida, cuéntenos qué requisitos para ingresar, cuáles son los beneficios de pertenecer a la Defensa Civil.
8: Muy buenos días, muchas gracias por la oportunidad. Estamos en nuestra tercera jornada de incorporación. Recuerde que tenemos plazo hasta el martes 6 de septiembre para que se postule como voluntario de la Defensa Civil Colombiana. Este es el año para unirse a la Fuerza Naranja que salva vidas. Nuestra página oficial es www.defensacivil.co.co. Requisitos generales para el voluntario operativo, que pues nos escriben mucho por las redes sociales que quieren hacer parte de esta familia. Los requisitos son muy básicos: tener entre 18 y 57 años, tener buen estado de salud físico y mental y no registrar antecedentes disciplinarios, penales, sanciones policivas ni antecedentes de delitos sexuales, ser colombiano de nacimiento o por adopción, no pertenecer a otro organismo de socorro y tener disponibilidad mensual de 6 horas. Se nos pregunta,
4: ¿6 horas diarias o 6 horas al mes?
8: 6 horas mensuales, que tiene que prestar disponibilidad. Nuestras redes sociales, estamos en Facebook e Instagram como Defensa Civil Colombiana Seccional Meta. Y si se quieren comunicar por medio de WhatsApp o vía telefónica al 311-808-4431.
4: Perdóneme la pregunta, ¿ustedes les pagan a los voluntarios?
8: No, señora. Pero si de pronto si prestamos algún servicio,
4: en un concierto,
8: en el estadio,
4: por ejemplo,
8: en el concierto, sí, tenemos una bonificación. Bueno, sí, también podemos disfrutar de los partidos, de los conciertos.
4: Y tienen una bonificación por esos eventos, digamos,
1: de colaboración.
8: Sí, sí, señora, sí, en ese sentido sí tenemos una bonificación. De resto, pues ya las personas que están internas, que son los funcionarios, ellos sí tienen
1: son otro tipo de, digamos, de
4: por ejemplo, Laura, la que habló primero, ella sí es funcionaria, ella le paga. Eliana Cuellar es voluntaria. ¿Cuántos voluntarios hay en Villavicencio más o menos en este momento? Más o menos.
8: Tenemos aproximadamente 300 voluntarios.
4: ¿Y quieren incorporar más?
8: Queremos incorporar más. Hay muchas personas que nos preguntan, ¿tenemos que ser profesionales para ingresar a la Defensa Civil? No. Bachiller. Pero pueden ser parte de nosotros. Entonces los esperamos. Les repito nuevamente que se pueden comunicar al 311-808-4431.
1: Ahí está el teléfono y eso sí a ustedes les dan todo, ¿no? La indumentaria, la dotación, se las dan todas. No tienen que ustedes que sacar de su bolsillo nada.
8: No, señora, ya nos...
4: ¿Cuánto dura una capacitación para, más o menos, para ser voluntario?
8: Se dura 3 meses para hacer el curso básico. Ahí la Defensa Civil nos brinda estudio, porque tenemos escuelas. Está la escuela de Cundinamarca, está la de Mariquita y la de Barranca Bermeja. Bueno. Tenemos estas 3 escuelas, nos brindan también la posibilidad de capacitarnos porque nos dictan cursos muy importantes.
1: ¿Y cuando van a atender lugares a nivel nacional por lo que ya pasó, digamos, lo de Pereira, Cali, todo eso lo cubre quién, el gobierno? ¿Sus viajes, sus viáticos, todo?
8: Sí, señor.
1: Sí.
8: Todos nos cubren toda la alimentación.
1: Sí, bueno, un accidente en tal lado, entonces vamos para Bogotá, vamos para tal lado, entonces todo eso, ustedes el transporte.
8: Sí, también
1: todo
8: acá en Villavicencio, en el departamento, la actividad que vayamos a hacer, nos dan alimentación, hospedaje si tenemos que quedarnos, y nos dan lo del tema de la alimentación.
1: Vincúlese a la Defensa Civil, listos en paz o emergencia.

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1: A esta hora de la mañana nos reportan accidente en el anillo vial, que es lo que está pasando. Dice que hay trancones allí en el sector de la séptima brigada.
2: Olímpica, Olímpica, accidente aquí en el romboide de la séptima brigada. Pero ya están las autoridades ahí, la ambulancia también está acá ya. Pero hay un tranco de locos.
1: Ese es lo que nos están reportando nuestros olimpireporteros a esta hora de la mañana en Olímpica.
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0: vamos a hacer un paneo con la gente que escucha Olímpica Estéreo. ¿Y qué artistas vamos a sonar en el simulacro musical? Este mes es de simulacros, ¿no?
1: Sí, señor.
0: Hicimos el de la apertura, que era el primero de septiembre. Apertura de la campaña desde septiembre, se siente que viene diciembre. Hoy tenemos la caravana simulacro desde muy temprano, y va a salir más temprano que nunca para estar tranquilamente en el cierre en Villacentro, donde nos van a coger esta tarde-noche.
1: ¿Quién?
0: Van a coger. ¿Quién? Van a habilitar su parqueadero y todo en el trasnochón que hay en Villavicencio. Oye, en todo el país es trasnochón, ¿no, Chiti? Estamos viendo en televisión y se está vinculando mucha gente con esa campaña desde septiembre en todo el país, en muchos sitios. 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
0: Y allá va a ser el remate con nuestra caravana decorada de Navidad, y con la gente de Alborada la metemos allá en el parqueadero, animamos, prendemos la fiesta con Andrés Cardona, que va a ser, tiene un show especial de baile, el de los pasos prohibidos.
1: Ya pelucas, disfraces, todo
0: vamos
1: eso.
0: Va a llevar la hora loca, ya va a ser la locura, Ave María, la pipoque loca.
1: ¿Qué más loco que yo?
0: Ave María, vamos a desordenarnos allá para este segundo. El tercero, el tercero sería este domingo, que hacemos simulacro musical todo el día. Y el cierre va a ser el concierto de simulacro navideño en el Tenampa Club Campestre con Banda Parranda. David Pacheco, yo me llamo Diomedes Díaz 2026. Andrei Río Bueno y los Caballeros de la Carranga. Se mueve el mes de septiembre con Olímpica. Bueno, oyentes, ¿qué artistas les ponemos este domingo de música para el simulacro? ¿Quién no puede faltar? A ver, audios de la gente que escucha Olímpica Estéreo al WhatsApp 321-514-1053. Ahí nos van a decir en mensajes de voz qué artista no puede faltar musical para programarlo este domingo en el simulacro, que comienza desde las 6 de la mañana hasta que amanezca, papá. Desde las 6 de la mañana hasta que amanezca el simulacro musical, como si fuera 24 o como si fuera 31. Entonces, mensajes de voz, 321-514-1053. ¿Qué artista no puede faltar para este simulacro navideño el 6 de septiembre? Sí, el domingo 6, ¿no?
1: Sí, señor.
0: Domingo 6, listo. A ver, ¿qué dice la gente que escucha Olímpica Estéreo? ¿Qué canciones les gustaría oír? ¿Qué artista no puede faltar? De una.
3: 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El domingo no puede faltar en el simulacro el heredero.
0: Ah, bueno.
1: El heredero,
0: listo. Planillado el heredero.
4: Olímpica, el artista que no puede faltar es el indio Pastor López.
1: Pastor López.
5: Rodolfo Aicardi.
6: Siempre se siente que llega diciembre en el barrio La Praera. Artista que no debe faltar, los 50 de Joselito.
7: Listo. Olímpica, muy buenos días. Yo escucho Olímpica desde Granada Meta. No puede faltar la Sonora Dinamita. No puede me faltar.
0: Sí, verdad.
8: Karina Chalás.
9: Olímpica, estoy muy buenos días para desearles un feliz día hoy, viernes 4 de septiembre, y para decirles que el mejor actor de música tropical sería Pastor López.
0: No puede faltar Pastor López. No puede faltar. 321-514-1053. Bueno, ese día tienen carta abierta para que programen sus canciones en el simulacro. Va a sonar, pues, vallenático parrandero, la música tropical que ustedes conocen, el raspa, los artistas de concierto, banda parranda, sobre todo, y los Caballeros de la Carranga, que tienen la parte musical. Estamos esperando la canción nueva de David Pacheco. No sé si la traiga estos días para, pues, como el hombre es el Yo Me Llamo del Diomedes Díaz 2026. Imagino que va a aprovechar estos necesitos para sacar una producción discográfica nueva y hacerla sonar en los medios. Es Olímpica Estéreo. Nos vamos entonces este domingo de simulacro navideño.
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0: Y para complementar, pues hoy va a estar en las redes sociales. ¿Quién? El Chiti, escríbame. Yo lo he dicho y usted me dice quién cubre, ¿listo? En las redes sociales.
1: La Chiti.
2: Andrés Cardona.
0: ¿Quién es él? Descríbanoslo.
2: Él es un influencer. Sí. Él es community manager. Especializa en marketing digital. Hizo una especialización en España. ¿Cómo?
0: ¿Cómo es que le dicen a él?
2: Andrés Cardona. Algunas le dicen Osito Polar.
0: Ay, Osito Polar.
2: Otra. Pero además de eso tiene la virtud que es animador, es showman.
1: Total.
2: Tiene,
1: bailo.
2: Baila, total, anima, garita, se espeluca.
0: Osito Polar o Copito.
1: El que no se levante a bailar con mi animación estaba muerto en vida.
0: Sí, él va a estar en la transmisión y o sea, hacemos live y hacemos registro para subir en... ¿Cómo se llama cuando después graba uno y sube?
1: Sí, señor, post, reels.
0: Él sabe todo eso también.
1: Sí, todo eso.
0: También tenemos ¿a quién más sería entonces el costeño?
2: El costeño también estará en la animación. Estará también DJ Aliño.
0: Aliño. Aliño. Él en el bajo mundo le dicen Aliño.
1: Es que vienen por acá, por fin van a sacar a Freddy.
0: Va a estar el costeño, por supuesto. Va a estar DJ Manuel Bueno, ¿no? Manuel Bueno, que viene a acompañarnos. Va a estar nuestro papá Noel Musculoso, que sabe alzar a la Chiti.
2: ¿Itman?
0: Sí, Itman va a estar para que la alce allá.
2: Va a estar como artista invitado el Chili Martínez también.
0: ¡Chili Martínez!
2: Que dijo que llegaba a las 9, me imagino que está comiendo una lechona para traer.
1: Sí, no, para traer. Oye, usted dijo que traían hoy, ¿no?
2: Sí, pero el señor sabe, quedó mal, ¿eh? Ah.
1: La Chiti promete.
0: Bueno, como tal, todo el combo de Olímpica Estéreo hoy en esta caravana navideña. Y ustedes, los oyentes, en los barrios y lugares donde vayamos a pasar, para que vean esta caravana acompañada de luces, de decoración, de alegría prenavideña, y de los amigos de Alborada que van a ser parte también de esta caravana de simulacro navideño en los barrios. Olímpica.
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3: Sí, señores, este fin de semana, este domingo, estaremos de simulacro decembrino con Olímpica, con los mejores de la música para hacer la ambientación de fin de año. Estaremos como si ya estuviéramos despidiendo este año 2026. Ahí estaremos de simulacro el próximo domingo con Olímpica Estéreo 105.3. Pendientes también nuestros oyentes, ya llegan los chisportes para contarles todos los chismes, los deportes, todo lo que ha ocurrido en el ámbito del deporte, también de los chismes de los artistas, lo que está ocurriendo, ya se los contamos en los chisportes de Olímpica.

los chisportes se activan a esta hora de la mañana a través de Olímpica 105.3. En temprano es más bacano. Traemos toda la información del fútbol profesional colombiano, de las ligas que se jugarán este fin de semana. También en los chismes, lo que ocurrió en la farándula. Todo eso en los chisportes de Olímpica. Y también presentamos el día de hoy al cantante del gol, que trae toda la información aquí en Olímpica 105.3.

0: lo que pasa en algunos sitios de nuestro país con el fútbol colombiano. Increíble. No puede ser, para no te lo puedo creer, que amenacen a un jugador de fútbol por los resultados, por el comportamiento del equipo, como si esto no fuera un juego. Es lo que está pasando en la ciudad de Cali con Johan Martínez, el jugador del equipo Deportivo Cali. Amenazado, según las versiones de su técnico Rafael Dudamel, con arma de fuego. Increíble. Es increíble. Para no entenderlo, porque ya esto sobrepasa cualquier proporción de amenaza en nuestro balompié. Bueno, se han tomado medidas con respecto a el partido Santa Fe América. Como saben, se ha suspendido la plaza de la capital de la República, se ha suspendido la plaza también de la ciudad de Cali. Y las medidas, dicen unos, son blandas, pero de todas maneras indican que los equipos dejarán de percibir dinero por ingreso a sus respectivos estadios. Para que ustedes, amigos hinchas del fútbol, que no son hinchas del fútbol, sino que son noveleros que van a generar problemas a los estadios, lo que le provocan a los equipos que ustedes supuestamente quieren, supuestamente aman. Por eso queremos resaltar lo que ha hecho la Junta Directiva del Deportivo Independiente Medellín, porque tiene un megaproyecto tecnológico que vivirá su prueba piloto el próximo 18 de septiembre en el Estadio Atanasio Girardot, con un ensayo que involucrará a 1000 integrantes de la Resistencia Norte. Eso quiere decir que van a tener los hinchas del Poderoso de la Montaña el reconocimiento facial para el ingreso al Estadio Atanasio Girardot. Ahí sí se fregaron los malos. Se fregaron las malos. El ejemplo que da América de Cali con respecto a su continuidad del técnico. América es más líder que nunca. Impresionante. 20 puntos de 24 posibles. Volvió a ganar el día de ayer en su estadio con muy poca asistencia de público, obviamente porque está restringido, pero además un horario inusual, increíble, que a las 4 de la tarde, un día jueves. Bueno, ahí jugó América y ganó 3-0. También ganó el Deportivo Independiente Medellín al Pereira por idéntico marcador. Eso es dar continuidad, señores directivos, a un equipo y a una institución y a un técnico para que obtengan resultados positivos. Comienza el Mundial Sub-20 femenino en Polonia. Atención, que Colombia debuta este lunes frente a la selección de Costa Rica. Costa Rica, Portugal y Corea, con una gran figura. Luisa Agudelo, la arquera del Deportivo Cali, y ya lleva su sexta participación a nivel internacional, a nivel mundial, si mal no estoy. Ese es el dato de Luisa Agudelo. Éxitos para las nuestras. Tendremos sorpresas en este campeonato del mundo. Abrazo para todos. Ah, se me olvidaba, la ñapa. Jefferson Lerma no fue inscrito por su equipo para la Liga Europea, para la Liga Europa League. No fue inscrito Jefferson Lerma por el Crystal Palace. Hay preocupación. Es jugador de Selección Colombia. Se dice que puede ir o a Turquía o a Arabia. Por algo pasan las cosas. Si no lo inscribieron es porque no lo van a tener en cuenta y porque tienen un negocio entre manos. Era la ñapa para ustedes. Abrazo a través de Olímpica Estéreo y el cantante del gol. Que el Señor le bendiga. Un abrazo. ¡Olímpica!
1: Aquí estamos en Olímpica 105.3. Estaba toda la información deportiva con el cantante del gol. Ya habló de los resultados del día de ayer entre América y Alianza Valledupar. América le ganó 3-0 a la Alianza Valledupar ahí en el estadio de Cali. Allí estuvieron jugando este partido, 4 de la tarde. 13-0 le ganó el América de Cali al Alianza Valledupar ahí en el estadio Pascual Guerrero. Y después en la noche el Deportivo Pereira jugó en el estadio de Palmaseca en Cali. Hizo de local y allí perdió 3-0 frente a Independiente Medellín. Esos fueron los partidos del día de ayer para completar una fecha más de la Liga del Fútbol Profesional Colombiano. Los Chisportes en Olímpica, Chiti.
2: Pues nuevo escándalo por manejo de las empresas y viene de Jason Jiménez. Solo lleva Jason 8 meses de muerto y ya se agarraron de las mechas. La mamá y la hermana del cantante elevaron denuncia ante la fiscalía. Lo que están reclamando, lo que denuncian, es que hay modificaciones en la representación legal de sociedades, movimientos de participaciones accionarias y operaciones económicas no autorizadas. Abren nuevamente el debate 8 meses después de la muerte del artista en un accidente aéreo, recordemos, en el departamento de Boyacá. Pues la señora Luz Galeano, que es la mamá de Jason, y Laura Daniela Sarmiento Galeano, madre y hermana del fallecido, acudieron a la fiscalía para denunciar unas presuntas como maniobras irregulares sobre el patrimonio y las sociedades que dejó el artista. Pues ya hay un bufete de abogados muy prestigioso, que es el bufete de abogados de Sergio Ramírez, y el grupo Laurao asumió su representación y advirtió que buscará la imputación de los responsables y el restablecimiento de sus derechos económicos. Los abogados detallan que se habrían producido actuaciones societarias irregulares, cambios en la representación legal de las empresas, modificaciones en participaciones accionarias y operaciones económicas vinculadas a bienes del cantante que afectaron económicamente bueno, a sus representantes.
3: Ahora sí, explíquenos en términos normales, ¿qué es eso, Chiti?
2: Pues que yo no voy a abogar. Pues es que la estrategia jurídica lo que busca acá, compañeros, es que el presunto responsable pues sean sujetos de formulación de imputación y que los derechos patrimoniales quebrantados sean restablecidos. O sea, dicen que están...
0: pura abogada.
2: No, es que pues ya como que dicen la mamá que es que hay como movimientos extraños, ¿sí? Están haciendo cosas.
3: Se apareció don Jason Jiménez a asustarlas.
4: Uh-huh. Consiga un abogado.
3: Consiga un abogado.
2: Sí, señor.
3: Ya hay movimientos extraños. Uh-huh. Apúrele.
2: Hay una nueva bomba, pues ahí ya. Bueno,
0: mucha, hablan de mucha plata.
2: Es que es mucha plata mucha. La que dejó Jason. Entonces, hay una guerra judicial por la herencia de Jason Jiménez. La madre y la hermana del cantante ya fueron a la fiscalía. Dice que hay irregularidades en el manejo de sus empresas y propiedades.
0: ¿Y quién la está manejando ahorita?
4: Llama a la fiscalía.
2: ¿Quién pues la esposa, ¿no?
0: Mm-hmm. Creo que sí, ¿cierto?
4: Pues ella la que le corresponde, ¿no?
0: Todas esas peleas por plata.
2: Obvio.
0: Eso es por plata. Yo también sí quiero parte de ahí, porque es que esa empresa ya no sé cuánto está.
2: No, es que ya son accionistas. Creo que la hermana y la mamá son accionistas, ¿sí? Entonces lo que dice la familia es que están destapando esas maniobras sospechosas que incluyen modificaciones en representaciones legales, movimientos no autorizados de participaciones accionarias, como ellas son son accionistas, ¿sí? Y traspaso de propiedades que habrían afectado directamente sus derechos patrimoniales. Claro, digamos que Jason haya dejado a alguien a nombre
0: de otros.
2: Entonces, ¿qué hicieron? Cambiaron eso a nombre de otras personas. ¿Sí me entiendes? O sea, están cambiando, es lo que dicen en la, digamos, en la denuncia.
4: Mary, ¿tú hablaste de precios?
2: No.
4: Esta información también está en nuestro Instagram Olímpica Villavo. Entre los bienes mencionados aparecen YJ Company SAS, que registra activos superiores a los 8,200 millones, y el criadero La Cumbre, cuyo valor ha sido estimado públicamente en más de 16,000 millones de pesos.
2: Aunque el documento aclara que no se realiza un señalamiento con nombre propio contra una persona específica para respetar el debido proceso, la representación legal confirmó que irá hasta las últimas consecuencias para que los responsables sean imputados y se restablezcan los activos del cantante.
0: Ahí están los chisportes en Olímpica, 9:13 de la mañana, con técnicos nuevos, Junior y Millonarios empiezan una nueva etapa en esta liga que todavía no ha terminado y ya está estrenando técnicos. Lógicamente los malos o pésimos resultados, más del Junior diría yo, que de Millonarios, pues han hecho que tengan nuevos técnicos. Viera, que es, mantiene un físico impresionante.
4: El exportero del Junior, sí, de Barranquilla, ídolo del Junior.
0: Lo filmaron haciendo goles de tiro libre, ahoritica.
4: Sí, gracias.
0: Se mantiene. Tiene intacto el sí, técnico jugador.
4: Cuando era arquero, él hacía sus goles de tiro libre.
0: Y Gamero, que vuelve pues con bombos y platillos a comandar a Millonarios. Vamos a ver cómo les van estas fechas que quedan. Porque acabamos ya recibimos a Millonarios acá. Acá fue que nos ganó.
4: Sí, señor, la semana pasada.
0: El América sigue volando muy bien. Increíble lo que hace el América. Tomás Ángel, el equipo de Lucio Zamora, me imagino que es nacional, pero el equipo que le dio la oportunidad de volverlo a contratar, porque uh-huh, todavía está muy joven, y darle la oportunidad de ser goleador, el América.
4: Sí, señor.
0: Lo que ha hecho Tomás Ángel en el América, increíble.
4: Y lo han sostenido, porque pues al principio no daba, y pues dándole la confianza, ahí está ya dando.
0: Pero dio más ahí que lo que dio en Nacional.
4: Sí, lo que pasa es que en Nacional casi no lo ponían.
0: Casi no lo ponían, peor todavía. Estamos con los chismes y deportes en Olímpica 105.37. 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
4: este fin de semana hay fecha del fútbol profesional colombiano. El próximo sábado a las 4 de la tarde, sábado 5 de septiembre, estarán jugando Boyacá Chico Once Caldas. A las 6:10, Cúcuta Deportivo Pasto. A las 6:25 de la tarde, Santa Fe estará enfrentando a Fortaleza. Y a las 8:30 de la noche habrá clásico costeño entre el Junior de Barranquilla y Jaguares de Córdoba. Esos son los partidos de el sábado. Los partidos de el domingo a las 4 de la tarde, Inter de Bogotá, Águilas Doradas, y a las 6:10 de la tarde estará enfrentando el Deportivo Pereira frente a Millonarios. Esos son los partidos de el domingo. Ya después, el lunes, Llaneros estará enfrentando al Tolima, 6 de la tarde, aquí en el Estadio Bello Horizonte Rey Pelé. Y por la Copa Colombia, partido único de octavos de final entre Atlético Nacional y Deportivo Cali, partido que será a las 8:15 de la noche. Este partido ya es de Copa para definir quién pasará a los cuartos de final entre Atlético Nacional y Deportivo Cali, partido que se estará jugando, partido único en el Atanasio Girardot a puerta cerrada. Entonces, estos son los partidos que estarán dándose en la Liga del Fútbol Profesional Colombiano este fin de semana y también en la Copa Colombia el próximo lunes.
5: Yo ya veo a Andrés Cardona haciendo fila para tener su iPhone 18 Pro.
4: No.
5: Que llega el 9 de septiembre.
4: ¿El 9 de septiembre ya llega?
5: Llega el 9 con el de abrir y cerrar, que es plegable.
4: Sí.
5: Le quitan el color. Ya no vuelve plata, Chiti. El color. El iPhone, que era una plateado, ya no vuelve. Le van a quitar ese color. Van a llegar color cereza oscuro.
4: Sí.
5: Azul cielo y negro. Son los colores.
4: El naranja ya lo quitaron también.
5: El naranja también sale porque ese es del 17.
4: Ese era el más icónico, el 16.
5: Que duró. Mucha gente lo tenía entonces. Sí. Y la novedad va a ser el iPhone 18 Pro, que va a ser plegable, o sea, de abrir y cerrar.
4: Ya hay otras marcas que lo hacen.
5: ¿Samsung o...?
4: Samsung tiene el Z Flip, que es el delgadito, el pequeñito, y el Z Fold, que es el más ancho.
5: Por eso dicen que iPhone se está copiando el uno del otro, el uno copia al otro, el otro copia al otro. Lo que sí se sabe es que viene con más tecnología, con unas cámaras increíbles, porque siempre iPhone solamente era cambiar un diseño por fuera,
4: sí,
5: y el sistema operativo siempre el mismo.
4: El mismo.
5: Las cámaras las mismas, pues se pusieron como las pilas y así les haya tocado copiar diseños o ideas de otros como Samsung, pues sale al mercado los nuevos iPhone con un precio, dizque $3,000. ¿Cuánto viene siendo eso?
4: $3,000 el dólar.
5: $3,000 y pico.
4: Y eso que debe ser el más básico, el normalito, el de dos cámaras. El $3,000, creo que el dólar está un ejemplo en 3,000, serían 6 millones de pesos.
5: Entonces sobre 6 a 9 millones.
4: Ajá, sí,
5: por
4: señor.
5: Ahí yo creo.
4: Por ahí los
5: amantes de la tecnología o de gastar su plata en tecnología que viene siendo. Yo no cambio celular por lo menos hasta que sé que ya no me está funcionando alguna cuestión y que desde que esté bueno físicamente me hacen recambio por uno de alta tecnología. Sí, ya me gusta usar de alta tecnología, pero no cambio lo cada vez que sale uno nuevo. No, pues si no sirve, pues de pronto, pero. Pero hay gente que sí, ¿no? Sale el uno, ay, ya, ¿qué hago con este? Quiero el otro.
4: La Chiti.
5: La Chiti va a tener. No, cada la Chiti año. Está pagando el 15 y va a comprar el 18. Sí. Cuando salga el 20.
2: No, yo tampoco. Ustedes saben que yo no soy adicta a la tecnología. Cambiéselo porque me tocó, porque se me dañó, pero de resto no.
5: Ah, sí cambia uno porque se le daña, pero uno que porque es que salió el otro.
2: No, yo no soy enferma por eso.
5: La verdad, eso sí es. Bueno, es que
4: a mí ni porque se me. A mí sí porque ni que se me dañe, porque no tengo plata.
5: Bueno, tenemos invitado en instantes al Chili Martínez. Él era Yo Me Llamo Giancarlo Centeno. Va a estar acompañándonos en varios eventos durante lo del fin de año, igualmente que otros artistas que van a estar vinculados a Olímpica Estéreo de la región y de afuera, porque pues tenemos ya prácticamente trabajo venteado lo que va a ser de ahora en adelante. Como todo el año trabajamos igual, pero esos últimos meses del año de los Bray, pues se mueven más. Entonces vamos a estar hablando con él, trae una producción discográfica buena, vamos a hacerle también acompañamiento en las 20 latinas como recomendado este sábado y vamos a hablar con él de lo nuevo que trae para sonar en el mundo vallenato, el Chili Martínez en Olímpica en instantes.
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3: Señoras y señores, estamos calentando motores para irnos de caravana, simulacro navideño por los barrios de Villavicencio en horas de la tardecita. Estaremos haciendo un acompañamiento bien chévere como todos los años lo hacemos en las diferentes actividades que nos representan en estos últimos meses del año, por supuesto, Olímpica Estéreo, la emisora más viral en redes sociales y la más escuchada en los 105.3 FM. Vamos al Chili, Chili. ¿Cómo le decimos, Chili?
4: Yo me llamo Giancarlo Centeno.
5: Bueno, Chili Martínez ya con la...
4: Es una marca.
5: Sí, la marca con las canciones propias y el estilo propio ya también.
4: Listo, venga, Chili, vamos a acomodarnos, que más por TikTok. Listo, alistamos redes sociales, ahí espero la invitación de Andrés Cardona para enviarnos. Listo, Olímpica me invita, pero no sé cómo darle, dice acá. Eso siempre sale todo raro. Chili. ¿Dónde estaba, mano? ¿Dónde estaba viviendo usted hace rato? No sabíamos del Chili Martínez.
5: Bueno, nosotros salimos ya desde Villavicencio hace más de 5 años más. Estuvimos en Europa.
4: Ah, carajo.
5: En Estados Unidos. Estuvimos también en México. Y bueno, ya otra vez aquí en el...
4: ¿Pero qué estaba haciendo por allá tan lejos?
5: Bueno, estuvimos en giras. En giras estuve 3 veces en Europa. Y me fui a vivir a la ciudad de Bogotá. Estuvimos también en Estados Unidos. Estuve viviendo año y algo en Estados Unidos.
4: Unidos. Pero ahorita, ¿estuviste ejerciendo la profesión,
5: sí,
4: cantando?
5: Con agrupación y en giras. En giras estuvimos 2 veces y ya después decidí quedarme como un año y medio más o menos allá.
4: Un año y medio, bastante tiempo.
5: Y ahorita pues tenemos otra vez, tenemos que ir a Arizona, ahorita en octubre. Digo en octubre, en diciembre.
4: En diciembre te vas para Arizona.
5: En noviembre y diciembre estamos allá.
4: Listo. ¿Qué seguiste? Pero estas salidas fueron con los vallenatos tuyos y a la vez como Yo Me Llamo Giancarlo Centeno. ¿O?
5: Sí, porque lo de Yo Me Llamo como Giancarlo Centeno nos abrió puertas y gracias a Dios digámoslo así, fue el trampolín para recorrer tanto Colombia como fuera de Colombia a nivel internacional.
4: Listo. ¿Cuánto hace que participaste ya en el Yo Me Llamo?
5: 2012, fui el digámoslo...
4: ¿En qué año?
5: En el 2012, imagínate.
4: Uy, hace rato, chico.
5: Fui el primero de las primeras temporadas, la segunda temporada de Yo Me Llamo, que estuvimos también representando el Meta, que fuimos, digámoslo así, que fui el primero de los cantantes.
4: Que se metió en reality.
5: En reality, ya después pues, vino Jon Onofre. Ya han venido muchísimos.
4: Han venido uno que otro. Karina estuvo un tiempo.
5: Y buenísimo. O sea, les
4: Karina fue la pionera,
5: bien.
4: Con Paola Jara.
5: Sí,
4: Karina fue recordemos la pionera. Pero ahí Paola Jara, pues, sí. Ya Karina tromó todo rumbo y Paola Jara, pues
5: corrijamos. Karina fue la pionera, sí. Después seguí yo, Jon Onofre, que le fue espectacular.
4: Ganó.
5: Ah, no, imagínate.
4: Ganó. Y ahorita está David Pacheco, como Yo Me Llamo, Dios mío,
5: David Pacheco también, y todo eso, pues, dice que aquí en el Meta, pues, hay buenos artistas.
4: Hay una que, reggaetonera, ¿no, Andrés? Creo que estaba también de parte de Villao. Creo que Ivy Queen.
5: Creo que sí.
6: Sí, creo que sí.
4: Alcanzó a pasar como Ivy Queen. No sé si ya sigue o la eliminaron o algo, pero ahí estaba también. Estamos a través del TikTok, olímpica.villabob, olímpica.villabob, olímpica.villabob, en esta transmisión, saludando al Chili Martínez. Yo me llamo Giancarlo Centeno. Cuando usted participó esa vez, ¿con qué canción pasó?
5: Resulta que fue chistoso porque yo el personaje, alguien me dijo, cuando eso yo tenía una chica que nos ayudaba en la casa y me dijo, oye, ¿por qué no te presentas como Giancarlo? Porque yo veo que tú se te parece la voz a Giancarlo Centeno. Entonces yo no tenía el personaje como bien edificado, como todo, sin embargo, de loco me inscribí y dijeron, bueno, van a hacer las audiciones, las hice en Bogotá. En Bogotá pasan unas audiciones cuando eso era así, ¿no? Entonces vinieron aquí a Villavicencio.
4: El equipo de Caracol. Había más platica para invertir y hacer las correrías por las ciudades. Hoy estaremos en Pereira, mañana, la otra semana en Villao.
5: Y que buscaban el nombre perfecto y tal, y que iban y me buscaran a la casa. Y bueno,
4: sí, la sorpresa, es usted elegido. Y iban los profesores.
5: Sí, exactamente.
4: Los profesores de la escuela.
5: Y entonces en ese entonces Pues con la canción que fue Qué pena, qué pena, qué pena.
4: A ver, un pedacito más. Giancarlo Centeno, yo me llamo el Chili Martínez con Giancarlo Centeno. Qué pena, esa canción, una de las que más me gusta a mí.
5: Dice,
4: ¿cómo dice?
5: Yo no me...

0: galas tuviste?
1: No, en ese entonces estuvimos reality sobre reality. Era un reality donde Linda Palma recorría Colombia buscando el personaje más parecido a... Bueno, cada uno tenía como una misión. Por lo menos el meta, vamos a buscar al Giancarlo Centeno de Yo Me Llamo, que dicen que...
0: O sea, salían muchos Giancarlos.
1: Sí, no, en ese entonces yo fui el primero. Pero digámoslo que el personaje, ella sacaba el mejor de la salsa, ella iba a
0: ir. ¿Era más difícil?
1: Sí, era un poquito más difícil. Hoy en día tengo entendido...
0: El que quedó y sigue ahí en las calas.
1: Hoy en día tengo entendido que los realities... el reality de Yo Me Llamo es por inscripción y ya de una vez...
0: Van a Bogotá.
1: Van a Bogotá y ya. Anteriormente eran filtros. Audición como cuando tú vas a hacer una novela o algo así, más o menos.
0: Sí. Listo, ahí está la chiquita acompañando. Ella, Yo Me Llamo Patricia Terán.
1: ¿Terán?
0: Claro, ahí la ve, la diosa del vallenato.
2: Lilian Terán.
3: Tarde conocí a Mateus.
0: A Copito.
2: Ahí está. Están preguntando que qué está tomando. Está tomando magnesio, vitamina C, vitamina A, vitamina D.
3: Que se llama para que la tomen las mujeres. Se llama.
2: Ay, ay, ay, ay. Ay.
3: Eso se llama coenzima Q10. Eso son es como una vitamina que es como energía para la célula. Entonces es como un resveratrol, algo así, pero es muy bueno.
0: Vamos a estar haciendo una dedicación de nuestras transmisiones en redes con los consejos de la Chiti para las señoras que quieran vitaminizarse. Resveratrol, me han hablado muy bien de eso.
3: No, pero esto es una coenzima, Q10.
0: Chilicito, ¿usted consume verdad alguna vitamina de esas?
1: No.
0: Porque es que la Chiti lo vio, empezó a hablar de eso.
3: Si quiere más gana, acá le damos.
0: Ah, yo sé que más gana sí, ¿no? Más gana sí, empieza a hablar. Bueno, ¿usted tiene su agrupación ahora, Chili?
1: Sí, tenemos la agrupación en Bogotá, en la ciudad de Bogotá.
0: Allá está bien, Anita.
1: Pero no, hoy empezamos a hacer una actividad bien chévere con Olímpica.
0: Chili, ¿cómo se llama la agrupación o cómo se hace usted llamar artísticamente ahora?
1: Chili Martínez.
0: Y ya.
1: Ya, sí.
0: Y ya. Y la canción que más le gusta a usted de Giancarlo, que a usted le guste como, no que le guste a la gente, a usted.
1: Que verdaderamente.
2: Ayer y hoy.
0: Ayer y hoy. ¿Y qué artista vallenato es el que más le gusta a usted?
1: Artista, Eri Escobar. Esa gran voz.
0: Eri Escobar. ¿Qué más le gusta a usted?
1: Sí.
0: ¿Y cuál es el artista vallenato que para usted es el papá del vallenato?
1: Diomedes.
3: Es que Diomedes tiene una canción para cada situación, ¿no? Para cada como situación particular sacaba un tema, ¿no?
1: Digámoslo que Diomedes, el fenómeno de Diomedes nunca, creo que en el vallenato no se vuelve a
0: un estilo chinchoso y alegre y alborotado, silvestre.
1: Silvestre también, hoy en día, digámoslo así, el más duro de la música vallenata es Silvestre Angón.
0: Digámoslo así.
1: Gracias a Dios he tenido el placer de abrirle dos conciertos.
0: ¿A Silvestre?
1: A Silvestre,
3: habla el micrófono, usted como artista.
1: Aquí en el meta y...
0: Se quedó deslumbrado con la Chiti, eso que como que... Seguimos con el Chili Martínez.
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0: Bueno, Chili Martínez nos va a acompañar hoy con su repertorio musical, con el de Giancarlo Centeno también, que pues lo identifica él. Y en ese tiempo nos faltó preguntarle, ¿hasta dónde duró usted en el reality?
1: Bueno, en ese tiempo...
0: Usted nos está contando de que eran varios por cada paso.
1: Sí, sí, entonces estuvimos en Cartagena, internamente en Caracol estuve 2 meses.
0: Sí.
1: Pues los capítulos, eso en 2 meses grababa uno como cuatro o cinco capítulos más o menos. Pero eso era, o sea, era... La idea del personaje mío era venir a un reality con Linda Palma y Calzadilla, que se encontraban ellos y llevaban sus artistas que iban recogiendo por...
0: Sí, era muy diferente al de ahora, chiquito.
1: Ahora ya, eso es...
0: Pues ya el otro tenía más show.
3: Sí.
0: No era tanto estudio.
1: Sí, o sea, ¿no? Sí. Y hasta en la casa mía estuvo Caracol en ese entonces. Sí.
0: Mira, pues el Chili Martínez 2012, fue Yo Me Llamo 2012 de Giancarlo Centeno, hace
1: ratico,
0: pero no ha cambiado, ¿no, Chiti? Usted lo ve.
3: No, se mantiene, ¿cierto, Chili? Pero además la gente todavía lo recuerda, ¿no? O sea, digamos que a pesar de que usted se fue del país, estuvo por en otras latitudes, pero usted llega a Villavicencio y es como su casa, porque finalmente usted no es de Villavicencio, ¿cierto?
1: No, pero soy hijo adoptivo, duré 18 años en Villavicencio, y gracias a Dios aquí...
0: ¿Dónde es?
1: Yo soy bogotano. Bogotá. Gracias a Dios, aquí Villavicencio y todo el Meta me abrió las puertas, nos dimos a conocer, pero llega un punto también que uno hace lo que tiene que hacer en un sitio y también tiene que mirar nuevos horizontes.
0: Sí.
1: Pero otra vez, como hablaba internamente con un amigo y le decía yo, bueno, la idea es volver al llano, o sea, a recuperar el público del llano y darnos a conocer otra
3: ¿Pero
1: vez.
3: ¿Pero viene con canción nueva? O sea, ¿viene con producción?
1: Sí, con Arrepentida.
0: Arrepentida, la tenemos ahí, Arrepentida, la tenemos para... No, no creo que esté allá. De pronto, para ver si nos la prestan por acá y la escuchamos. Arrepentida, composición de...
1: Keiner Aguilar, del mismo compositor de Jason Jiménez, Maldita Traga. Que es de es un compositor de la ciudad de Valledupar.
0: Ah, costeño.
1: Sí.
0: ¿Y él dónde la grabó?
1: En Valledupar también.
0: También la grabó en Valledupar.
1: Sí, Maldita, él es el compositor de Maldita Traga. Que, entonces, sí, pues es más, esa canción al mismo tiempo me la mostró y ahí me fui yo por Arrepentida.
0: O sea, Maldita Traga, ¿se la iban a dar a usted?
1: Sí, y nos fuimos por Arrepentida.
0: ¿En la época de Jason?
1: Jason, pero es que pues Jason tendría que...
0: ¿Quién la... ¿Eh? O sea, pero ¿usted no la pidió o Jason se la adelantó y la pidió?
1: No. A mí me gustó Arrepentida porque se acomodaba más el estilo mío.
0: Pero entonces esa canción ya tiene una composición hace rato.
1: Sí, claro.
0: ¿Y hasta ahora la graba?
1: Sí. No, Arrepentida viene grabada, pero dije, el día que la lance es porque la voy a lanzar de verdad y no la voy a dejar en un cajón.
0: Y la iba con toda.
1: Con toda.
0: Iba con toda.
1: Con toda Arrepentida.
0: Bueno, a capela, un pedacito de Arrepentida mientras la sonamos al aire y nos da a conocer las redes sociales del Chili Martínez, que nos va acompañando en la caravana simulacro navideño y en otras actividades que Dios mediante pueda acompañarnos en el resto de año, lo que falta, porque pues estamos llenos de actividades por los barrios con Olímpica.
1: Bueno, dice: Arrepentida, sé que algún día vendrás para que te perdone, gaviota herida. 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

0: las redes sociales suyas.
1: Bueno, en TikTok estoy Chili Martínez.
2: Como suena, che, la sí, H.
1: Chili Martínez 42. Y en Facebook, Chili Martínez Oficial. Y en Instagram, Chili Martínez Oficial.
2: Chili Martínez con Z.
1: Sí,
2: oficial.
1: Oficial, sí.
2: Listo, lo pueden seguir. Aquí está, preséntalo usted mismo, Chili, al aire, lo nuevo del Chili Martínez retomando su vida. Pues sigue artísticamente sonando y trabajando, pero en radio, pues nuevamente con este nuevo tema.
1: Este nuevo tema que se llama Arrepentida, de Chili Martínez. Y no, no.

0: Es el Chili Martínez que hoy estará acompañándonos en la gran caravana de simulacro navideño. Vamos a recorrer Villavicencio porque vamos a tener unos carros divinamente decorados. Hermosos esos carros.
1: Yo ayudé a decorar.
0: Sí, mira, Tatiana.
1: Yo soy diseñadora en carros.
0: No, usted hace todo, Tatiana.
1: Sí. Ay, el Chile va para Pompeya, por su tierra.
0: No,
1: yo
0: no soy de Pompeya.
1: No, pero ya la planeta.
0: No, sí, usted es la que le gusta allá por lo de la perforación y todo eso.
1: Sí, no diga.
0: Los tragos en los pozos petroleros. ¿Tuvo un novio petrolero, no?
1: Claro,
0: fue?
1: Él era un taladro completo. Divino.
2: Chile, papá de Pompeya, ¿cuándo, mi amor?
3: Sí, vamos a estar el 19, una actividad de celebración del Día del Amor y la Amistad. Voy a estar con toda la agrupación allá. Van a haber diferentes actividades.
0: ¿Qué día, mi amor?
3: El 19 de septiembre.
0: Ay, qué chimba. Porque hoy él nos va a acompañar en Villacentro. Uh-huh. 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

latinos sonando en este fin de semana a través de Olímpica 105.3. Y desde septiembre se siente que viene diciembre con Olímpica. Y hoy estaremos por las calles de Villavicencio con la caravana navideña de Olímpica, dándole la bienvenida a esta recta final de este año 2026 con Olímpica. Estaremos recorriendo calles en Villavicencio. Estaremos finalizando allí en el gran trasnochón que será en Villa Centro. 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Se siente que viene diciembre y este fin de semana también tendremos simulacro. El próximo domingo, simulacro decembrino de Olímpica para cerrar todo esto de septiembre. Se siente que viene diciembre, dándole la bienvenida a estos cuatro meses que están ya finalizando este año 2026. Así que ya saben ustedes, este domingo estaremos de simulacro decembrino en Olímpica.

artista mexicano de música regional mexicana que está hoy presentando esta su más reciente canción, Nuestro Secreto, a esta hora sonando en esta mañana a través de Olímpica 105.3. Estamos en este fin de semana, hoy es viernes y hoy tenemos caravana navideña olímpica por las calles de Villavicencio. Hoy la caravana navideña con sonido, con iluminación, con artistas en vivo. Estará todo el staff de DJ de Olímpica recorriendo las calles de Villavicencio con mucha alegría, con ambiente de fin de año y el colorido de la Navidad con las caravanas navideñas, porque desde septiembre se siente que viene diciembre.

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Ya saben, estaremos con sonido, iluminación, artistas en vivo, estará todo el staff de DJ de Olímpica, estará la Chiti, Mateus, estará Freddy Luna, quien les habla Andrés Cardona, acompañándolos en estos recorridos de las calles de Villavicencio con mucha alegría, con todo el ambiente de fin de año y el colorido de la Navidad con las caravanas navideñas, porque desde septiembre se siente que viene diciembre con Olímpica.

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1: Sí, señores, aquí estamos a esta hora de la mañana a través de Olímpica 105.3 y ustedes con sus reportes a través de nuestro WhatsApp Olímpica 321-514-1053. Cualquier novedad también en las vías nos lo van informando, accidentes, trancones, semáforos que no están funcionando a través de nuestro WhatsApp Olímpica 321-514-1053. En esta mañana de Viernoski con Olímpica. Ustedes están reportando a esta hora a través de Olímpica 321-514-1053 a través de nuestro WhatsApp Olímpica. Nos van enviando sus notas de voz, qué es lo que va pasando, qué es lo que va ocurriendo también en Villavicencio. Todo eso al WhatsApp 321-514-1053.
2: Olímpica, Olímpica, buenos días.
1: Buenos días.
2: Ahí era para reportar esos semáforos. Cuente. Ese semáforo de la Chevrolet no está sirviendo, no funciona. Y el de enseguida tampoco, el de la Honda. Eso, hay un caos vehicular.
1: Ahí en el anillo vial está ocurriendo esto también en nos habían reportado un accidente ahí llegando a Home Center de una tractomula y un vehículo particular. Ahí también se estaba presentando un trancón impresionante en horas más tempranas. Ahí en el sector de la séptima brigada también se había presentado un accidente y estaba un poco congestionado la vía. Eso es lo que nos van reportando nuestros oyentes a través de Olímpica. Dice por aquí, los estamos escuchando vía internet desde el Ecoparque Socay en Vista Hermosa Meta. Y van conectados con Olímpica Estéreo, conectados a través del streaming de audio en la internet. Y van reportándose a través de Olímpica.
3: Buenos días, un saludo desde acá de Ecoparque Socay, de Vista Hermosa Meta. Estamos con Olímpica Estéreo.
1: Esos son los reportes. Por aquí también nos escriben desde Yopal, Casanare. Los están escuchando a través de la aplicación en móvil. Ahí va llegando sus reportes a través de nuestro WhatsApp Olímpica 321-514-1053.
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1: ¡Eso!
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1: El nuevo Ricaute, el nuevo Ricaute, conectados con Olímpica en esta mañana de viernes. Ahí ustedes van reportándose. Y así como ustedes se van reportando también en los diferentes barrios y me van enviando nota de voz y me van diciendo por qué sectores, por qué barrios, por dónde quiere que pase la caravana navideña de Olímpica el día de hoy, ustedes nos lo van reportando y ahí los vamos apuntando para ir con esa gran caravana navideña que estaremos el día de hoy con sonido, iluminación, artistas en vivo, el staff de DJ de Olímpica recorriendo las calles de Villavicencio. Así que me van dejando nota de voz diciéndome por qué sector quiere que pase la caravana navideña de Olímpica el día de hoy. Yo escucho Olímpica.
4: Yo quiero que pasen por el nuevo Ricaute en la carrera 36. Estaré muy atenta de la visita de ustedes.
1: Ahí está el nuevo Ricaute. ¿Por aquí qué dicen?
5: Yo escucho Olímpica desde el Betty Camacho. Me llamo Sandra Jennifer Pestana y yo quisiera que pasara la caravana aquí en el Betty Camacho. Macho.
1: Betty Camacho.
5: Gracias. Dios los bendiga.
1: Por aquí, ¿qué más dicen? Yo escucho Olímpica.
6: Buenos días, yo escucho Olímpica. Andrés, yo quiero que la caravana pase por el barrio Porfía, Porfía.
1: Porfía, la caravana navideña de Olímpica, yo escucho Olímpica.
7: Yo escucho y los invito a escuchar Olímpica Estéreo. Andresito, quiero que pasen por acá, por la Rochela, por toda la principal de la Rochela, donde bajan las colectivas.
1: Ahí por la principal de la Rochela. Y va dejando ustedes sus notas de voz, contándonos por dónde quieren que pase la caravana navideña de Olímpica el día de hoy.

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0: Mañana de viernes en Olímpica Estéreo, hoy 4 de septiembre, ya son las 10 de la mañana, 48 minutos en Olímpica.
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0: estamos de fin de semana con Olímpica. Con Olímpica Estéreo estamos de fin de semana. Estamos de septiembre. Estamos finalizando ya este año 2026. Y hoy estaremos con la caravana navideña, con sonido, iluminación, artistas en vivo, el staff de DJ de Olímpica, recorriendo las calles de Villavicencio con alegría, con ambiente de fin de año, con el colorido de la Navidad, con las caravanas navideñas de Olímpica. Porque desde septiembre se siente que viene diciembre.
1: ¡Septiembre!
0: 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Ahí estaremos en Mateus, estará la Chiti, estará Freddy Luna, quien les habla con la sabrosura Andrés Cardona. Y les estamos preguntando a nuestros oyentes en qué sectores se quiere que vaya la caravana navideña de Olímpica.
2: Hola, Andrés.
0: ¿A dónde? Pero no dijo, hermano. Ay, vea.
3: Buenos días, Olímpica.
0: Buenos días.
3: El barrio del Betty Camacho, que pase por el Betty Camacho.
0: Betty Camacho.
4: Desde el asadero Pío Pío.
0: El Pío Pío.
5: Buenos días. Yo escucho Olímpica Estéreo. Yo quiero que pase la caravana.
0: ¿Por dónde?
5: Aquí por el 20 de julio.
0: 20 de julio.
5: Yo escucho Olímpica.
0: El 20 de julio también ahí se apunta para que pase la caravana navideña de Olímpica.
4: Un saludo de reporte de Carolina del Sur.
0: Un ah, no.
4: Para Viajamechi, te amo madre.
0: Muy lejos.
4: Porque Olímpica, la mejor.
0: Eso.
4: Del Sur, el chulo. Olímpica, la número uno.
0: Hasta Carolina nos queda lejos.
6: Buenos días, Andresito.
0: Buenos días.
6: Castelio. Quiero que pase por el barrio del Rodeo, carrera 11.
0: Ahí está, quieren que pasemos por el barrio El Rodeo, que dice por aquí Luz Miriam.
6: Mucho Olímpica y espero que pasen también aquí por la Rosita 3, que ustedes no nos vienen a visitar.
0: ¿Cómo que no?
6: Porque no nos visitan, la Rosita también tiene full sintonía.
0: ¡Eso! Estamos ustedes y siguen reportándose.
7: Buenos
0: ¿dónde
7: días,
0: más?
7: Buenos días, Andrés.
0: Buenos días. Entonces,
7: quiero que pase por la vereda Juan Bosco.
0: Juan Bosco, la vereda Juan Bosco.
8: Muy buenos días, Olímpica. Yo quiero que pase la caravana de Olímpica
0: por
8: el barrio Canaán.
0: Canaán
8: presente con Olímpica.
0: ¡Esa!
9: Yo escucho y admito escuchar Olímpica Estéreo. Quiero que pase la caravana por Ciudad Porfía.
0: Ciudad Porfía. ¿Qué dice por acá? Está como en silencio, ¿sí les quedó grabado?
10: La vainilla.
0: La vainilla, vea. El sector de la vainilla también se perfila ahí para que nosotros vayamos a la caravana navideña, con la caravana navideña de Olímpica, a los diferentes sectores que ustedes van reportando. 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
8: Buenos días, yo escucho Olímpica Estéreo desde Puerto Gaitán. Me gustaría que pasara por Puerto Gaitán.
0: Llegamos mañana. Aquí estamos en Olímpica 105.3. Ustedes siguen reportándose, siguen enviando sus notas de voz, sus audios. Porque hoy estaremos de caravana navideña de Olímpica, estaremos recorriendo las calles de Villavicencio con todo el ambiente navideño que siempre tiene Olímpica 105.3. Así que sigan reportándose 321-514-1053.
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0: muy activos a través de nuestras redes sociales para que ustedes nos sigan, para que estén en nuestra comunidad, para que sean nuestros seguidores a través de las redes de Olímpica Estéreo Villavicencio 105.3. 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
1: Ya son las 11 de la mañana, 44 minutos. Mañana de viernes con Olímpica, 11:44.

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1: En Olímpica Exterior, siempre como mientras almorzaron, acá los acompañamos. 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

0: enamorado. Se llama El Tropezón. Canción que sé que mañana va a estar en el conteo de las 20 latinas de Olímpica Estéreo. Hola, hola, gente oyente, ¿cómo están? Buenas tardes, me extrañaron, ya llegué.
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0: Solo a través de Olímpica estamos en las mejores voces para acompañarte. ¡Adiós! En esta gozadera del viernes. Viernoski.
5: Viernoski.
0: De Olímpica Estéreo, la dirección y programaciones del viejo Matthews. Aquí estoy yo para acompañarte un ratico en cabina. Y luego me voy a la calle con la caravana. A gozar con los oyentes del primer lugar. ¿Sabes quién soy, cierto? Igual me presento, mucho gusto, yo soy...
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0: ¡Soy tu voz olímpica! ¡Freddy Luna! ¡El costeño sabrosón, el DJ de la gozadera olímpica! Voy a acompañarte, ya te dije, un buen rato por acá... Luego voy a la calle para gozarnos con ustedes la caravana olímpica. Vamos a estar, ya se están ultimando detalles de los móviles que vamos a utilizar en el día de hoy. Ya está listo también el sonido, el DJ que nos va a acompañar. Y si nos ve por ahí, pues ya sabe, sacarse la fotico o sacarse el videito y lo envía a través del 321-514-1053. ¡Vamos que vamos! En esta gozadera del viernes. 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

0: 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Yo escucho la Indica Beneficio de la Duda. Otra de las canciones importantes en el conteo de las 20 latinas. Pendientes mañana con Olímpica Estéreo. Hoy luego de las 5 de la tarde está Tome pa' que chupe, pero estaremos de caravana, así que va a ser una mezcla bastante interesante con Olímpica Estéreo. Mañana el conteo de las 20 latinas. No te lo pierdas con mi querido viejo Matius. Y el domingo en la mañana, Dios mediante, estoy con ustedes para entregarles la gozadera del especial. Especial del domingo todo el día. Con música decembrina. Píntate tú un 24, un 31. Así todo relajado. Sabroso. Con la quincena. Con la Mapri, o sea, la prima. Escuchando Olímpica Estéreo, y eso te lo voy a brindar mañana. Mañana. Vaya calibrando hoy el equipo de sonido, los baffles, porque esa vaina va a estar es buena mañana con Olímpica Estéreo. Yo escucho Olímpica, presento yo el costeño sabrosón. No te lo pierdas.
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0: 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Dejando todo listo, ultimando detalles. Para salir con toda. A la yeca, para afuera, para la calle. A compartir con los oyentes del primer lugar. Ahí vamos a estar, si me ve, me envía foto el domingo que estoy en turno, mañana descanso, Dios mediante. Todo el domingo, mire costeño, lo vi el viernes en la caravana. Yo, ah, bueno, hágale. Costeñito, la foto, yo llegué, tómese la foto que yo soy del pueblo, caramba. Yo soy de ustedes, tan de ustedes como ustedes de mí. Yo escucho Olímpica. Que costeño vea cómo hace este buñuelito, esta natilla, échelo para acá con no me joñe. Déjela venir. Con Olímpica, Ana, ¿qué tal? De una. Yo escucho Olímpica. Hola, Freddy, salúdenos. Estamos por acá en el Ecoparque Socay, en Vista Hermosa, Meta. A todo el equipo de camellosos ahí, un abrazo. Buena tarde, escuchando Olímpica. ¿Cómo anda todo? ¿Cómo anda Vista Hermosa? ¿Qué tal de cosas? ¿Cómo vamos? Yo escucho Olímpica Estéreo. Para Julie y Cindy y Loraine también. Hola, Julie, ¿cómo estás? Ahí en Charrascal, escuchando Olímpica. Me dice, quiero escuchar La Ventanita del Amor Se Me Cerró. Listo, vale, puras canciones de fin de semana. Canciones con todo ese sabor y un que necesitas. Escuchando la number one, la emisora que se tomó diciembre desde septiembre. Ya escucho Olímpica. ¡Oh!

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1: Tomando cafecito en esta muy buena tarde del viernes y escuchando Olímpica, 2 de Olímpica con 45 minutos. 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

0: pagar sus guaros, me imagino yo. Es Viernoski, el cuerpo lo sabe y te pide gozadera con Olímpica Estéreo. 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
0: ¡Olímpica! Llegó septiembre y se siente que viene diciembre con Olímpica Estéreo. Septiembre llegó. Yo escucho Olímpica Estéreo. Estamos en una nueva hora, 3:00 p.m. Hasta las 5 van las tardes ganadoras de Olímpica. Luego de las 5 está Tommy pa' que chupe. Ya a esa hora estaremos en la caravana, Dios mediante, compartiendo con ustedes, brindándoles alegría. Aliste su cámara de video. Escuchando Olímpica Estéreo, están los oyentes. Al 321-514-1053. Yo escucho Olímpica. Buenas tardes.
3: Buenas tardes.
0: Buenas tardes.
3: Saludos aquí Ecoparque Socay, aquí en Vista Hermosa. Activo. Activo en Vista Hermosa, Ecoparque Socay.
0: Listo. La gente de Vista Hermosa escuchando Olímpica Estéreo. Un abrazo hasta allá. Bendiciones, gracias. Buenas tardes. Un saludote escuchando Olímpica Estéreo, la emisora que me pone todo. La emisora que se metió. 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

0: Willy Maestro Dangón. Se llama La Gringa. Esto me sabe a diciembre con Olímpica Estéreo. Yo escucho Olímpica, me sabe hoy a Viernoski. Me sabe a fin de semana, me sabe a gozadera. Hola Freddy, buenas tardes. Escuchando Olímpica, Lucía Quijano. Desde septiembre. Y anda antojada de buñuelo. ¡Ay! ¡Qué vaina linda! Con Olímpica Estéreo. No, y es que es verdad. Ya como que...
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0: ¡Huela buñuelo! Con Olímpica Estéreo y Anatilla también. El gran Didier Belandi está ahí en la vereda Piay, en la cinturía de Olímpica Estéreo. ¡Anita Moreno! Anda en la cinturía también a través de la app de Olímpica Estéreo. Saludos a ellos, un abrazo, buena tarde, gracias por la sintonía. Por decir, yo escucho y los invito a escuchar Olímpica Estéreo. Toda la música del viernes, de ese viernes con toquecito de septiembre. Con ese viernes de toquecito de diciembre. Con Olímpica Estéreo. 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

0: mañana va a estar en el conteo de las 20 latinas. Lo hace Calibre 50, chiquitita. Se llama Siempre Te Voy a Querer. Yo escucho Olímpica, atentos, porque el domingo voy a estar con especial.
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1: Las 3 de Olímpica, 40 minutos, 3:40.
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2: Son las 3:50 en este día 4 de septiembre. 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
14: Habla el gobierno. Las noticias de la gobernación del Meta.
15: Inició la intervención en la avenida 40 en el tramo que va desde el Caño Maizaro hasta el barrio San Benito. Las obras arrancaron con jornadas nocturnas y cierres a media calzada para disminuir el impacto en la movilidad de Villavicencio. Este frente hace parte de la renovación de 13,5 kilómetros de vías estratégicas en la ciudad e incluye recuperación de la estructura vial, instalación de nuevo asfalto, membranas, señalización y mejora en alcantarillado. Las autoridades piden a los conductores transitar con precaución y atender la señalización, mientras la gobernadora Rafaela Cortés recuerda que estas inversiones buscan soluciones reales para la vida diaria de los ciudadanos. Cumaral tendrá un nuevo centro vida para beneficiar a más de 400 adultos mayores del municipio. El proyecto firmado entre la gobernadora Rafaela Cortés y la alcaldía contempla espacios de atención integral, recreación, actividad física y bienestar en una infraestructura diseñada para mejorar la calidad de vida de la población mayor. Carmen Cubillos, gerente de la Secretaría Social del Meta, afirmó:
16: todos estos proyectos se desarrollan porque hay un buen trabajo en equipo. La alcaldía de Cumaral consiguió el lote, hicieron el proyecto y consultoría, y junto a los recursos de la gobernación del Meta, estaremos en un año entregando esta gran obra.
15: El departamento del Meta superó la meta de acceso a educación superior prevista para el cuatrenio al alcanzar 2.776 oportunidades educativas garantizadas a través del Fondo Social para la Educación Superior, frente a los 2.300 cupos proyectados. Este avance, que representa un cumplimiento de 120,7%, amplía las posibilidades de formación para jóvenes y habitantes del Meta y refleja una oferta más diversa, con nuevos apoyos financieros en áreas técnicas, tecnológicas, posgrados y programas ajustados a las necesidades del mercado laboral.
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21: Noticias de Villavicencio. 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En una maratónica jornada que inició el pasado viernes 28 de agosto, el alcalde Alexander Vaquero sorprendió a las juntas de acción comunal 1, 2, 3, 4, 7, 8 y 9 de Villavicencio con la entrega de 360 equipos de cómputo portátiles y el sorteo de 185 impresoras multifuncionales con cargo al proyecto de presupuestos participativos 2024-2025 como apoyo al desarrollo comunal de los territorios en el municipio.
22: De que son elementos tecnológicos importantes para el buen funcionamiento de las juntas de acción comunal. Yo tuve la oportunidad de ser presidente de Junta de Acción Comunal y sé que la base comunal hoy se siente representada con un alcalde que hizo y viene de la base comunal. Queremos fortalecer las juntas.
21: Además, anunció que en los próximos días continuará con la entrega en las comunas 5, 6 y 10, así como en los 7 corregimientos del municipio, hasta completar el 100% de las juntas de acción comunal de la capital.
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De Villavicencio, ya vamos con la compañía de Andrés Cardona, de La Chita y El Costeño, de Cristian Galván, que nos regaló unos días de vacas. Bueno, un día, no, unas horitas de las vacaciones para acompañarnos con unos informes de donde está el recorrido del simulacro navideño en caravana, los amigos de Alborada vinculados a esta hora con Olímpica. Un saludo para ellos que están conectados y ustedes que van a ver en los diferentes lugares de Villavicencio la caravana olímpica de

0: Magnífica Estéreo está ahora desde las calles de Villavicencio. Píntalo, camión, píntalo fuerte. Porque estamos, ¿por qué lugar? Vamos a hablar de una vez con el costeño sabrosón. Vamos a hablar con la Chiti, con la gente de Alborada que nos acompaña en este recorrido de simulacro. Y próximamente en diciembre, sí tendremos unas caravanas todos los días en las novenas que ustedes ya conocen. Y este domingo,
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3: ¡Oh! ¡Ay, este domingo, todo el día simulacro animado, gozado por ustedes, los oyentes de Olímpica Estéreo! Así como estamos viendo otro simulacro más, pero es del recorrido navideño en la caravana olímpica. ¿Por dónde van, muchachos?
4: Bueno, Mateo, se vamos por aquí por la galería del 7 de agosto. Estamos aquí en la caravana navideña de Olímpica y estamos con toda la alegría del fin de año porque desde septiembre se siente que viene diciembre.
3: Señores, ¿cómo está, papi? ¿Cómo está, papi? Un abrazo, mi querido Freddy Luna. Estamos en caravana, papá, simulacro.
5: Sí, señor, ya estoy recogido. Estamos por la calle, viejo Mateo, los oyentes que se integren. Vamos por acá, por el sector del Barzal, vamos hacia el centro. Los artistas, vienen los patrocinadores, viene todo el mundo. Aquí está Ifman, está la gozadera. Si ve por ahí a la caravana olímpica, saque la foto, saque el videito y comparta con nosotros, viejo.
6: Vea, si nos ve subidos en una cama baja con un sonido haciendo bulla, déjenos, que ahí somos delitos.
5: Aquí estamos contentos, alegrando corazones a la gente que nos ha recibido bien, ya han sacado fotos, algunos nos dan el dedito arriba y ahí van conectados con Olímpica. Vamos, les repito, por aquí por el sector del Barzal, rumbo hacia el centro de la ciudad.
3: Siguiente parada al centro de Villavicencio, siguiente parada al centro de Villavo, pila, no se lo pueden perder, ahí están por el 7 de agosto entonces. Por el 7 de agosto está la caravana navideña Olímpica Estéreo de Simulacro, gran cierre en Villacentro, ya estaremos. Y por supuesto con los amigos de Alborada está el Grinch, está Papá Noel musculoso, muy diferente al original, pero muy, muy, muy, muy, muy llamativo. Y por supuesto todos los artistas que van en esta caravana. En esta caravana va nuestro amigo el Chili Martínez. Va también, ¿quién está en la de artistas?
7: ¡Saludos!
3: Yo no le quiero decir el Pitufo. se me olvida el nombre, siempre le decimos como el Pitufo. Pero bueno, ahí van a estar algunos artistas que van a cantar por ahí para que ustedes estén deleitándose de esta caravana navideña de Olímpica Estéreo 105.3 como simulacro, ¿no? La oficial. Cuando llegue por allá diciembre, en las novenas y demás, las caravanas de Navidad que siempre nos acompañan a ustedes en los diferentes barrios. Hoy es el simulacro, uno de tantos, ¿no? El domingo, el musical que tenemos, el de bienvenida que fue el primero, y el concierto.

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fuera, mira el conjunto de Vals, 2-1. Este público de Chicharlo también lo va a recibir con alto abrigo y corazón. Se

Vas a estar acá con nosotros en el concierto de Simulacro el 24 de septiembre, que hay un jueves en el Tenampa Club. Allá estaremos con Yo Me Llamo Diomedes Díaz, su amigo David Pacheco, que estrena canción mañana como lanzamiento en las 20 latinas. Estará la gente de Banda Parranda, Andrés Río Bueno, Los Caballeros de la Carranga, carnavaleando una de las fechas más de este mes tan querido que se llama septiembre. Bueno, hasta ahora pueden estar ingresando al Facebook de Olímpica, el fanpage Olímpica Estéreo Villavo. Olímpica Estéreo Villavo, no sé si se peguen de TikTok también, pero por ahora en el fanpage Olímpica Estéreo Villavo, Olímpica Estéreo Villavo, ahí están realizando pues la transmisión del recorrido. Y voy a colocar en los estados de WhatsApp quienes nos agregaron y los tenemos agregados, pues van a ver en el estado. Ahí está, ahí está. Ahí nos fuimos, señores. Que no se vaya a quedar ninguno de ahí en la cama baja, ¿no? Recorrido por los diferentes barrios de Villavicencio, una dinámica que hacemos todos los años en la campaña ganadora que se llama Desde Septiembre Se Siente Que Viene Diciembre. Gran cierre en el mejor centro comercial de Villavicencio, que se llama Villacentro, siempre aliado de Olímpica Estéreo. Ahí estaremos en Villacentro cerrando, porque ellos están de trasnochón hoy y Olímpica ha sido la emisora invitada por Villacentro para anunciar y complementar la noche de trasnochón en este lugar donde cerramos con la caravana navideña olímpica, en el mes donde el comercio se mueve con Olímpica, ¿no? Desde septiembre.

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5: Noticias de Villavicencio. 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
6: De que son elementos tecnológicos importantes para el buen funcionamiento de las juntas de acción comunal. 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
2: ¿Qué dice la gente que está escuchando Olímpica hasta ahora con el recorrido de la caravana navideña? Estamos en el fanpage, ¿no? Pilas en Facebook para que entren ya y nos vean ahí. Estamos en un recorrido por Villavicencio, cerrando en el mejor centro comercial de Villavicencio hoy y toda esta temporada de fin de año, como se llama, Villacentro. 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

0: Costeño, está Andrés Cardona, está Cristian Galván, el equipo artístico de Olímpica Estéreo, desde cabina quienes habla Mateo DJ, presentándoles a ustedes este gran evento de simulacro de caravana de Olímpica Estéreo 105.3, y el domingo tenemos este
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2: 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Bueno, esta hora puede entrar ya al fanpage. Ahí está la gente que está viendo el fanpage de Olímpica Estéreo en Facebook, transmitiendo en vivo desde el centro de Villavicencio. Entrevistando al señor del aguacate, dice la Chiti. Está el costeño por allá. Estamos en el parque central de Villavicencio, en el Parque Los Libertadores. Ahí estamos en el Parque Los Libertadores con la caravana navideña Olímpica Estéreo de Simulacro, saludando a la gente que está en las calles, el comercio informal, a la gente que nos está esperando en los diferentes barrios donde alcancemos a pasar. E igualmente, pues ya para diciembre estaremos haciendo un recorrido completo todos los días en lo que llamamos la época de las novenas, ¿no? Por ahora, Simulacro, uno de los de las fechas importantes para el mes de septiembre, pues está. Hoy tenemos el Simulacro de Olímpica Estéreo de recorrido de caravana olímpica con los amigos de Alborada también, que hacen parte de la familia olímpica y que van a estar pues acompañando, yo creo que todo este resto de año, en los diferentes barrios y lugares donde llevemos la caravana navideña olímpica. El 24 jueves de septiembre tenemos el concierto navideño de Simulacro también en el Tenampa. Ya en el Tenampa estaremos, por supuesto, con Olímpica Estéreo en el Tenampa Club, dándoles a ustedes la alegría del Tenampa con André Río Bueno, Banda Parranda, Yo Me Llamo Diomedes Díaz 2026, David Pacheco, que acabo de salir del canal Caracol, Los Caballeros de la Carranga, en un concierto que no se pueden perder gratis. Entren ya al fanpage y disfruten, y mañana vean en redes sociales todo lo que está pasando en las caravanas. En este momento, ¿dónde estarán? Vamos a abrir micrófono a ver si se vinculan por acá los muchachos. A ver si nos acompañan los muchachos. ¿Desde dónde están los muchachos? A ver, realizamos por acá. Listo. Vamos a ver.
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2: Estamos listos, muchachos, a ver cómo anda la gente que está en el centro de Villavicencio, viendo la caravana navideña de Olímpica Estéreo 105.3. Hoy es fin de semana, hoy se baila.
3: Hoy se ve.
2: Y se ve con Paola Jara y Jessy Uribe. Infidelidad.

0: la caravana Simulacro Navideño que terminará en el mejor centro comercial de Villavicencio, que lo tiene todo, la pantalla gigante en la parte de afuera donde sale la publicidad olímpica desde septiembre. Se siente que viene diciembre y estamos hablando de Villacentro. Ya terminaremos hablándoles del trasnochón que hay en Villavo. Y Villacentro pues se vincula al trasnochón ahí con muchas ofertas. Vamos al ambiente, Freddy y Cristian.
1: Pues Mario, los saludos de la avenida Catama. En este momento estamos bajando

0: de fin de semana, dale piquecero, prácticamente ya estamos en el tome para que chupe. El 31 de octubre estaremos abriendo el programa La Nochebuena Olímpica y todo lo que se viene para este fin de año, porque
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0: 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Esta colaboración fue muy buena, ¿no? De Pipe Peláez y Mar

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3: Vamos a ver dónde están los compañeros de Olímpica Estéreo. La Chiti, nuestro amigo Costeño Sabrosón, a Cristian Galván también por ahí que nos está colaborando hoy. Iba para Cartagena, pero aplazó vuelo, Cristian, ¿cómo así, hombre? Iba para Cartagena, para Santa Marta, aplazó vuelo de sus vacaciones. Y Andrés Cardona, que está haciendo contenido para redes sociales bien, bien bonito, bien chévere. ¿Cómo va la cosa?
4: Pues aquí estamos en Mateus y ya estamos exactamente en la Plaza del Barrio Popular. Aquí estamos ya para llevarles los artistas que llevamos aquí en esta caravana navideña de Olímpica Estéreo. Aquí está todo lo estafa Edilla y está la Chiti, está Freddy Luna y estamos aquí haciendo esta parada para que los artistas que vienen con nosotros hagan sus presentaciones para aquí toda la comunidad del Barrio Popular, aquí donde estamos con la caravana desde septiembre. Se siente que viene diciembre. Viene, por supuesto, la compañía de las niñas de la caravana de Arroz Orquídea, que estamos repartiendo también arroz para toda la gente del sector. También viene la caravana de Alborada y estamos aquí con las carrozas navideñas de Olímpica City. También hace parte de esta gran caravana navideña y aquí estamos para contarles a todos nuestros oyentes, los que nos están escuchando a través de los 105.3 y olimpicaestereo.com.co.
5: Bueno, como les indicó Andrea, ya estamos en el Barrio Popular frente a la Plaza de Mercado. Hicimos una parada en el barrio El Recreo. Bueno, la gente a todos los lados donde llegamos, Mateus, nos piden por favor estaciones, se compartan con nosotros. La verdad, estamos muy contentos del cariño, del respaldo de cada uno de nuestros seguidores en las redes sociales, de los que escuchan Olímpica Estéreo y de la gente que ha salido a disfrutar de este espectáculo lleno de color, de alegría y, por supuesto, de todo ese ambiente navideño que Olímpica les contagia.
4: Lo que ha podido ver nuestros oyentes a través de Olímpica, que han visto a través de las redes sociales, hemos estado en Facebook, hemos hecho transmisiones en TikTok, así que también estaremos viendo contenido en Instagram para que sigan conectados con los 105.3 y nuestras redes sociales de Olímpica Estéreo.
6: Sí, saludos a los oyentes que ya aceptaron el llamado, están por acá compartiendo en el sector del Barrio Popular. A ellos un abrazo, bendiciones. Está en tarima el Chili Martínez, entregando de toda la gozadera esta caravana de Olímpica Estéreo, la emisora que se metió.
4: Cristian, ¿a qué se habla?
3: No, yo no, tranquilo, tú tranquilo. ¡Ey, familia! No, se está pasando chévere, tremenda caravana. Según yo, estaba en vacaciones.
6: Sí, Cristian, dice todo lo que yo voy a hacer, ¿sabes?
3: Aplausos al pueblo cartagena, queda grabado, ¿no? No, mentira, familia, un abrazo enorme, ¿verdad? Qué placer estar acompañándolos en este simulacro, en este día. Y bueno, gracias por ser olimpiquistas de corazón. Estamos en la Plaza del Popular, aquí los estamos esperando. Así que pénselo, Lady, nos acompañan. Pero también recuerden que cerrando estaremos en
4: el Centro Comercial de Villacentro, en el Trasnochón.
3: Ah, bueno, se lo ha dicho, señor. Así que ahí están invitados con Olímpica Estéreo.
4: Estamos en esa caravana navideña, Mateus, para contarles a todos nuestros oyentes, porque desde septiembre se siente que viene diciembre con Olímpica.

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1: Y también les recuerdo, amigos míos, que tienen una...

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3: Ya estaremos con la gente de Villacentro. Estaremos haciendo el remate de esta caravana cortica pero sustanciosa. Saludos a la gente del Popular, a la gente del Retiro de estas zonas con Olímpica 105.3. Pierre la voz masoquista. Programación para el fin de semana en Olímpica. Mañana a las 20 latinas.
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0: encanta el tropezón de Joaquín Guillén y también mi tío de Jonares Castaño. Están metiéndose fuertemente para este fin de año, invitando a que hoy es un día, no es un día cualquiera. Hoy no es un día cualquiera porque hoy estamos con la gente que escucha Olímpica Estéreo. Hoy están haciendo. Esto se pone bueno, señores. Saludos a la gente que está en el trancón a esta hora. En los diferentes lugares van entrando al trancón de Villacentro, Llanocentro, esa zona. Ahí está la pantalla gigante de Llanocentro, donde está la publicidad de la campaña desde septiembre. Se siente que viene diciembre. Bueno, hasta ahora, ¿dónde estarán los muchachos y la chica olímpica? ¿Dónde están?
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0: Olímpica Estéreo con la gente de Arroz Orquídea. Muchas gracias a la gente de Alborada, a la gente de J. Montoya. Aquí estamos y a los artistas, Chiti.
1: Impresionante recibimiento, concierto que hemos ofrecido con Chili Martínez. Yo me llamo Giancarlo Centeno, con el Pitufo, con Jairo Agudelo. Y aquí vamos rumbo a Villacentro, al gran trasnochón, al gran trasnochón que tenemos desde Villacentro. Hoy, a partir de las 6 de la tarde hasta las 10 de la tarde.

0: problema en Olímpica 105.3, así se llama. ¿Cuál es el problema suyo? Desahoga esos problemas escuchando Olímpica Estéreo, porque hoy es día de...
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0: Pero también para recordarles que en septiembre todo se necesita y lo que viene del fin de año...

0: recorrido de la caribera, la caravana navideña de Simulacro Olympic Stereo. El domingo tenemos el simulacro radial, digámoslo así, así como fue el primero de septiembre con la inauguración del mes de septiembre. Desde septiembre, el 24, el concierto en el Tenampa Club. No, esto va a estar muy bueno. Aquí están, señoras y señores, el señor Andrés Cardona, el señor Cristel Galván, el Costeño y la Chiti. ¿Dónde están a esta hora?
1: Volvemos saludándolos desde el Pinilla, desde la avenida principal del barrio Pinilla. Estamos en Surtimás, aliado de esta gran caravana, y me acompaña Jamie de Arroz Orquídea. Jamie, gracias por hacer esta alianza con nosotros, por regalar producto, porque hemos entregado una cantidad de arroz a toda la gente que está llegando. Muchísimas gracias.
2: Así es, gracias Olímpica Estéreo por hacernos partícipes de esta actividad tan bonita. Y pues nada, estamos de fiesta y empezamos diciembre con muchos regalos y con mucho arroz orquídea.
1: Cada día más personas prefieren y consumen, las amas de casa fascinadas, porque cada vez que prueban arroz orquídea se quedan ahí con la marca.
2: Así es, arroz orquídea es un producto de calidad, es un producto 100% llanero y nada más apoyar a nuestra región.
1: Pues Costeñito, seguimos, gracias Jamie, seguimos con toda alegría aquí desde el barrio Pinilla.
3: Bueno, los reportes que desde Villacentro es una locura, que están a la espera de nosotros, ya comenzó el gran trasnochón, hasta las 10 de la noche, vamos para allá, estaremos con artistas en vivo compartiendo con todos ustedes, así que toda la gozadera de la caravana desde septiembre, se siente que viene diciembre, estará en Villacentro, todos vamos para allá, rumbo. Y conectarse también a las redes sociales, arroba Olímpica Villavo, olímpica.villavo, nuestro TikTok, viejo Matius, en esta gozadera del viernes con la caravana. Desde septiembre se siente que viene diciembre con Olímpica, con la gente de Arroz Orquídea, con la gente de J. Montoya, con la gente de Alborada y, por supuesto, la número uno, Olímpica Estéreo.

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2: ¡Ay, María, se pone bueno esto! La nueva canción del Penchi, pero acompañado de Rafa Pérez, Las Mariposas en Olímpica.
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